0: Media altura, lo que hizo complicada la estirada del portero de la Universidad de Concepción. Y de ahí más, una Universidad de Concepción que adelantó la línea, que quiso buscar por las bandas, por el centro, la opción de poder llegar a empatar el partido, y sobre todo los últimos cuatro minutos se fue con todo sobre la portería de Mella. También hay que rescatar que este Huachipato no ha tenido ningún tiro de esquina, y la Universidad en el primer tiempo logró cinco tiros de esquina, cinco tiros que podían trabajar en balones detenidos, de los cuales tres lo ganaron fácilmente los jugadores de la Universidad de Concepción, pero que no iban con tanto peligro sobre la portería de Mella. Pero sí eran jugadas de riesgo, jugadas de peligro, y ahí es donde el Huachipato tiene que concentrarse en los balones detenidos, porque los primeros minutos pasó problema. Lo complicaron los movimientos, los delanteros y centrales de la Universidad de Concepción que llegaban a estos balones detenidos, sí complicaron a la extrema defensa de Huachipato. Lo decía Gastón, que entre los tres y Sepúlveda se generaba un espacio y estaba complicando a Huachipato, y aclarábamos de que faltaba también ahí que Michael León llegara a ayudar cada vez que Huachipato no tenga el balón, armar esta línea de tres, los dos volantes que tiene por fuera, tanto Antiñirre como Briceño, tienen que llegar a cubrir la zona, y si tienen que hacer una línea de cinco, la tienen que hacer, y llegar delante de ellos Sepúlveda con Michael León para poder contrarrestar, ¿verdad?, el juego o la salida rápida de la Universidad Concepción. Y una vez que se posicionen ahí, poder recuperar y salir rápido, buscar a Núñez arriba, buscar al Maxi Rodríguez, que el Maxi sí ha aguantado el balón para Núñez, y Núñez lo corre todo, es un jugador muy inteligente, se genera o se crea los fouls solo, propiamente para poderle darle un respiro y una tranquilidad también en algunos minutos a la gente de Huachipato, Gastón. Lo cierto es que lo gana Huachipato 1-0. Vamos a ver cómo se va a enfrentar este segundo tiempo, pero Huachipato 1, la Universidad de Concepción 0.
1: Sí, en lo concreto es que quedó en ganancia en el primer tiempo. Tiene que hacer algunas correcciones posicionales, García. Por lo que mencionaba, ese espacio que fue aprovechado, y ahora porque la Universidad de Concepción, yo creo que va a buscar con todo, está necesidad de puntos, tiene 22, está por ahí abajo en el sótano del campeonato y requiere puntos. Bueno, Huachipato también. Ahora, esto no significa que Huachipato se eche atrás, tiene que buscar también asegurar el partido, y si puede hacer otro gol, cuanto mejor. Pero tiene que hacer esas correcciones, tiene que haber más atención, porque hubo un par de desatenciones, todo al comienzo del primer término, que le pudieron haber costado cara y con otro equipo, tal vez, que esté más encumbrado en la tabla. Este no, pues la U tiene su, está ahí porque en el año no andaba bien. Pero eso no significa confiarse, tener desatenciones, tiene que estar atento a la jugada, tiene que buscar la forma de cómo anticipa defensivamente, cómo ofensivamente también, no deja salir a la Universidad de Concepción para que tengan los trazos que permitan ir a buscarla los dos en punta que tiene, que es Funes Mori y Cecilio Waterman. Entonces, Huachipato no puede perder de vista sobre todo los volantes y a Luis Rojas, que es el que más juega de la Universidad de Concepción. No lo pueden dejar suelto, y ahí Michael León tiene una tarea importante. Y Kevin Arte, por lo tanto, recogerse un poquito más para estar más cerca de Sepúlveda, para darle salida a Huachipato, y con ello entonces conectar a Briceño o conectar al Maxi, que son los que vienen más atrás, para darle juego a Núñez, que las pelea todas, pero también necesita que sea alimentado con un buen juego.
0: Señor, ¿cómo se inició el segundo tiempo?
2: Señoras y señores, la etapa final del partido ya comienza a ser historia. Aquí en el Esterro Rebolledo, la pelota la tiene el cuadro Huachipato, con quien, con su capitán. Hay una falta. Falta, y hay una tarjeta amarilla. Epa.
0: Y eso sí, yo para el 22 de la Universidad de Concepción.
3: Para el 19.
2: No, el 19.
0: ¿19?
2: Para sí. Mesías.
0: ¿Mesías?
2: Ahí. Sí. Ahí, roja. Roja. Sí. Roja para después, Mesías, sí.
4: Lo que pasa es que después hay un gesto, ¿eh? Así sí, como de esos que tiran como un combo al viento de rechazo. Después que le muestra y después... Sí,
2: y algo tiene que haberle dicho además también.
4: Le sacó la madre.
5: Sí, sí, completamente de acuerdo con eso, Michel. Sí.
4: El árbitro va detrás de él y el jugador no se da cuenta que va el árbitro detrás de él.
2: Ya, ok. Mauri, tú lo viste, sí, también allá.
6: Él mismo.
2: Pero un sí, poquito, vamos con Mauricio.
5: Sí, de todas maneras. Lamentablemente, Christopher Mesías no se dio cuenta de que venía el árbitro detrás y le recordó, obviamente, a la mamá del señor Matías Riquelme. Y con eso, nada más que decir. Señor Mesías, váyase para afuera a ducharse tempranito nomás, con 10 hombres se queda el campanil.
2: Bueno, el segundo tiempo teníamos un minuto 14, muchachos. Digan algo, muchachos, digan algo. Queda con 10 la U de Conce.
0: Queda con 10 la Universidad de Concepción con la expulsión de... con la tonta expulsión del jugador Mesías. Vamos a ver, Huachipato tiene que... la expulsión esta... siempre dicen, no, un hombre más, podemos jugar mejor. No, tienen que tratar de seguir igual, no pensar en ese hombre de más que van a tener, sino que generarse los espacios, jugar bien al fútbol, gestar, buscar por las bandas ahora, porque va a quedar en la banda izquierda seguramente con un mayor espacio, dependiendo el cambio que pueda hacer la Nona Muñoz. Lo cierto es de que a las duchas nomás se va Mesías, y este hombre de más debiera aprovecharlo el elenco de Huachipato.
4: Profe, creo que la saca barata Mesías, ¿eh? Porque la roja era directa al principio, porque le coloca el codazo, y después de la amarilla, claro, le saca la madre y no le muestra la segunda amarilla, le muestra la roja directa, por lo tanto...
0: Claro, el codazo va.
4: Claro, en el codazo era la expulsión, no después. Ahí.
2: Bueno, señoras y señores, todo lo que puede reclamar, él dice que se sacó la madre él, y no se quiere ir, y ahí está peleando con Vergara, que es el cuarto juez, fuera del campo de juego. Pero el partido sigue. Hay tiro libre que favorece el cuadro Huachipato. Pelota arriba al aire, pelota que meten dentro del área. El Cepo que la vuelve a meter ahí, la va sacando Osvaldo González. La pelota la va recuperando Briseño por el sector derecho. Levanta la vista y te periférica, domina todo el campo de juego. Voy por aquí, voy por allá, toca finalmente hacia atrás. El balón lo viene a tener el cuadro de Huachipato. Veremos qué es lo que va a hacer la Universidad. Yo creo que va a quedar 4-3-2 en lo que tendría que hacer. Michael León que lucha con Funimori. Funimori toca hacia atrás para Mella. Mella saca largo arriba para Núñez. Va corriendo muy bien Núñez. Ahí está tocando, luchando y porfiando con Altés. Le pega de distancia Altés. La pelota se va por sobre el travesaño. Señoras y señores, hay saque de meta que favorece a la Universidad de Concepción. ¿Cómo se va para la U, muchacho?
0: 4-3-2. Ahí está, calcado.
2: Claro. Así es. Bueno, va a quedar abierto por el sector derecho. Se va a venir Rocco. Rojas por el otro lado y seguramente Ogas, que va a quedar paradito al medio.
0: Ogas.
2: Y arriba los dos destructores que tiene, como es Funes Mori y... ¡upa! Bueno, ganó la presencia ahí el balón de la gente, la U de Conce. Toca para Funes Mori, te la devuelve más atrás nuevamente. ¿Para qué? Para que la tenga Rocco. Rocco que tenía el balón, pero algo pasa.
4: Lo que pasa es que igual cuando iban a ir al choque, el jugador de la U de Conce lo mira de reojo y le quita también entre el codo y el hombro. Y después cae mal el jugador de Huachipato, porque después del pasto hay una especie de ladrillos ahí en la pista de
0: Baldosas.
2: Es la canal, una canal de
4: desagüe. Claro, una canal de desagüe que tiene cemento. Y ahí se pegó el número 24 de Huachipato, el León, pero lo esperó el jugador del lado de Conce para tirarle entre el hombro y el codo.
2: Bueno, ahora hay
4: Es lo que le reclama la gente de Huachipato.
2: Claro. Y hay un asistente que está, Vergara, que se metió ahí adentro y lo va a sacar. ¿Pero por qué lo va a sacar si estaba afuera? Debe tener herido seguramente, ¿o no?
0: Porque pararon el juego y...
2: Pero no fue atendido fuera de la cancha.
0: Sí, pero pararon el juego.
2: Ah, bueno. Ha sido accidentado este arranque del segundo tiempo. La U de Conce seguramente le van a venir todos los fantasmas. La molestia, quedaron con 10. Ahora están jugando en forma muy ruda. Vamos a ver qué es lo que va a pasar. Antiñirre que saca el balón, la va buscando para el Maxi Rodríguez, que se eleva por los aires, golpe de cabeza. La va reventando Barbieri. El balón que viene para Cecilio Waterman. Contesta con golpe de cabeza Rafael Caroca. La pelota que viene. Hay que tranquilizar el balón a ras de piso, muchachos. Le queda Antiñirre. Rechazo largo arriba. Va buscando nuevamente. Todavía está Michael León afuera. O sea, va a aguantar un minuto. Opa.
0: Un minuto.
2: Harto largo el minuto, ¿eh? Bueno, señoras y señores.
4: Pero igual si fue atendido afuera o...
2: Es que tal como dice Juan, detuvieron el partido. Bueno, saca la pelota Caroca, el balón que va en la mitad del campo de juego. Viene corriendo por en la mitad del campo de juego Gas. Toca ahora para Funes Mori. Este devuelve para Roja, Roja para Waterman, Waterman para Roja. Por el sector izquierdo viene corriendo Rocco. Cuidado, está solo, tapado abajo. Mella, manotazo del portero. Llegada a fondo de la Universidad de Concepción. Centro al área, cabezazo. Balón que se va afuera. Se va afuera el campo de juego, señoras y señores. Repone el fútbol el cuadro de Huachipato. Qué buen ataque de la U, muchachos.
0: Bueno, el ataque de la Universidad de Concepción. Generaron por el costado izquierdo.
2: Ollanedel.
0: Buen remate de Ollanedel. Atento estaba Mella, que se estiró cuál largo es. Se quedó con el balón. O sea, manoteó, quedó el balón boteando y ahí Nico Varga estuvo atento para quedarse con ese segundo balón y alejar el peligro sobre la portería de Huachipato.
2: Encara el T, mete el centro al área, no llega nadie por el otro lado, no llega Rodríguez, tampoco llegaba Núñez, llegó solamente el portero Brown. Va a sacar la pelota Brown, la pide en el círculo central, por ahí Cecilio Waterman. Vamos a ver a quién va a sacar. Está ganando Huachipato por 1-0 con 10 hombres. Está la Universidad de Concepción expulsado fuera del campo de juego. Que este Farmesía saca largo arriba. Pivotea a Funes Mori. El balón lo quería para Rojas. Llegó primero muy bien Michael León. La pelota la tiene León, que está resentido Leona. Renquea visiblemente. Todavía le debe doler muchísimo la pierna. El balón lo tiene Rafael Nico Varga. Va sacando Varga. El balón va para Mella. Corto queda Mella. Golpe de cabeza de un hombre en la Universidad de Concepción. La pelota se va fuera del campo de juego. Saque de costado. Saque lateral que favorece al cuadro de Huachipato, que lo gana por 1-0. ¿Qué le parece en estos 7 minutos que tendría que hacer Huachipato, Gastón Saavedra? Un análisis. Opine, diga algo, Gastón Saavedra. Diga algo.
1: Le digo algo. Huachipato no puede quedarse ahí estacionado. Creo que tiene que imponer la superioridad que tiene y tratar de controlar el juego. Ojalá Altés participe más en lo que yo le pediría. Y, oh, esa fue fea. Ya estaba mirando ahí, el árbitro estaba cerquita. Y a lo menos es amarilla y un poquito más, ¿ah? Y un poquito más, diría yo, porque fue una plancha, pero directa.
4: Para tomar Rocco, la cartulina amarilla.
1: No, sabes que la Universidad de Concepción creo que está
4: perdiendo. Yo creo perdiendo. Que equivoca el
1: camino. Está descontrolado la U de Conce. Se le vinieron los pajaritos a la cabeza a los jugadores y están golpeando mucho. Creo que no va a terminar con un jugador impulsado más si siguen con ese camino. Ya, mira, ahí se encara el árbitro con Waterman. Hay que tratar de serenarse, muchachos. No están en buena condición como para proceder de esa forma. Bueno, lo que Huachipato tiene que tomar las riendas del partido, tiene que controlar, tiene que al meterse más en el partido para ser el recepcionista de lo que haga León y el jugador Sepúlveda. Cuidado, Baldo.
2: Acá viene el cuadro de Huachipato con Antiñirri, va a sacar el centro, mete el centro al área, cabezazo, le va a quedar la pelota otra vez, le queda a Núñez, le pegó abajo, ¡oh, el portero que salva! Se salvó la estantería de la Universidad de Concepción. Otra vez viene nuevamente el cuadro de Huachipato por este otro costado. El centro que viene de Núñez, cayendo arriba al área. La va buscando para quién, para que la tenga un hombre. Cabezazo abajo. Otra vez el portero Brown se quedó con la pelota. Bueno el ataque del cuadro de Huachipato. Sorpresivo, Juan Martínez.
0: Bueno el ataque de Huachipato. Genera, gesta, bueno centro. Estuvo ahí también el segundo gol, pero atento estuvo y algo tuvo que decir Brown también en esa jugada. Se alejó el peligro para la Universidad de Concepción. Huachipato va con todo buscando el segundo gol, pero tiene que cerrar atrás los espacios para que no lo pillen de contra.
2: El centro que viene, muy bueno. Le va a quedar la pelota ahora a Michael León. El balón lo tiene León. Abre por la banda derecha que quería aparecer por allá Núñez. La pelota viene más atrás para Caroca. Caroca para Michael León. Se equivoca, Michael. Rechazo largo arriba para Funes Mori. La viene a buscar el Nico Varga. No tiene problema. Varga aplica golpe de cabeza. Quedó muy corto en el cabezazo. Aparece Funes Mori. Quería luchar esa pelota. Falta. La cobró, yo creo que eso lo cobró de gentileza nomás el juez del encuentro, el señor Riquelme, ¿o no, muchachos?
4: Sí, además que está por el costado donde están los 40 hinchas de la Universidad. No, hay más, es como unos 300 hinchas de la Universidad de Concepción. Pero de verdad, no me pareció falta la distancia del jugador de Huachipato.
2: Hay tiro libre para la Universidad. Estos balones detenidos los va a aprovechar la U de Conce, claro. O sea, venís con todo arriba, a ver si puede hacer daño.
0: Claro, si es que puede. A través de los balones detenidos, ya que en el primer tiempo ganaron varias jugadas en el juego aéreo. Va a venir el centro, están las parejas armadas ya en la extrema defensa de Huachipato. Juega la U de Conce.
2: La pelota que viene por los aires, sobra defensor y atacante, se va por el otro costado, señoras y señores. Repone el fútbol, el cuadro acerero que lo está ganando por 1-0.
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2: Va corriendo Briseño, Briseño que se va a meter dentro del área. Viene corriendo Briseño, gana el portero. ¡Oh! Metía el centro para Núñez. Brown, aplausos para el portero de la U de Conce que salvó el segundo gol del cuadro del Huachipato.
4: Muy buena pelota en profundidad para Briseño que se lleva a Ollanedel y a Osvalde y al número 3 a Barbieri. Y a Barbieri, cuando quiso pegarle a tres dedos, o le pegó a tres dedos, mejor dicho, aparece notable para achicar el portero Brown y logró evitar lo que era el 2-0 cuando se vienen Dos cambios en el equipo de la Universidad de Concepción. Apunte con la número 25. Se viene Harold Salgado y con la número 5, David Retamal.
2: La pelota que va a caer en la última línea, la va sacando Toro ahora, le va a quedar otra vez nuevamente para que la tenga Michael León. Lucha León, se saca la marca de unidad de él, toque cortito para Briceño, el pase que viene largo arriba, va buscando el cuadro Guachipato, taca, taca, taca, taca, taca, taca, taca, taca, taca, taca, el cuadro Guachipato ahora nuevamente con el... Pero el T se da media vuelta, vuelta completa, toca para el capitán, otra vez para Rafael Caroca, ya se armó la Udeconce arriba, se perdió el factor sorpresa, el cuadro de Guachipato, mucho toque en la zona media, otra vez para Antiñirre, Antiñirre que devuelve para Caroca, toca para Caroca, cuidado, opa, eso no es foul, digo yo, y eso no es foul cuando el jugador no va al balón, va dispuesto a golpear, a chocar.
0: Ah, y Caroca deja el puesto vacío atrás, hay que tener cuidado con eso.
2: Waterman con el balón, va abriendo ahora para Funes Mori, va por el sector izquierdo como aumentó el puntero, para, frena, mira, quiere meter un centro, centro al área, la capitaliza Roja, le va a quedar un hombre y la va sacando Michael León, el rechazo de León lo venía a pelar Rodríguez, pero primero llegaba para sacar ese balón Osvaldo González con golpe de cabeza, otro balón largo para Michael León, mete para Briceño, va corriendo Briceño, rompe, corta, bien Barberi, muy anunciado Gastón el pase de Michael León.
1: Muy anunciado y diría yo no era por ahí, sino que era... por fuera y para lograr darle la ventaja a Briceño, que ya probó en velocidad a su marcador y lo superó. Entonces tiene que buscar más con certeza el volante de Huachipato los pases para aprovechar la potencialidad que tiene Briceño, la velocidad que él tiene y el buen fútbol que también tiene, convengamos. Oh, cuidado, otra más.
2: Hay un detalle, sí,
1: cuidado.
2: Con la expulsión del hombre del Audeconce le quedó más espacio a Briceño. Voy con los cambios, Michel.
4: Claro, Harold Salgado ingresa por el número 26, Tomás Rocco, y se va con la número 17, Moisés González, e ingresa David Retamal. Retamal entonces por Moisés González y Harold Salgado ingresa por Tomás Rocco, que estaba amonestado.
0: Ok.
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2: Va saliendo el cuadro de Guachipato ahora, se viene rápidamente a Michael León con la pelota, León ahí está corriendo, León con el balón, abre ahora nuevamente para quien, para Manuel Briceño, Briceño que mete un centro, el balón que le va a quedar a un hombre que es Núñez, un taquito perfecto para quien, para Rodríguez, al piso Retamal, sacó la pelota la gente del cuadro campanil, el partido está abierto, está abierto porque la Udeconce no va a especular más, en la contra los pueden pillar en cualquier momento, pero te pueden hacer daño arriba, ¿no?
0: Claro, te puede hacer daño porque la Universidad de Concepción no se nota que tiene un hombre menos, porque estaba buscando emparejar el partido y la gente de Huachipato lo que menos tiene que hacer, lo dijo Gastón en su comentario, ojalá que no se metan atrás, a rato se meten muy atrás, pero sí hemos tenido salidas rápidas que no han sido aprovechadas. La salida rápida, el contraataque, tiene que ser rápido y no jugar hacia atrás, ir hacia adelante, y ahí lo va a aprovechar y para poder cerrar el partido. Lo dice tú, Osvaldo, en el relato, el partido está abierto para los dos equipos, pero Huachipato con un hombre más tiene que intentar de generar un poco más y de poder cerrar la jugada, ojalá con un remate a portería, y si es gol, bienvenido sea, o que termine en un saque vaya a favor de la Universidad de Concepción, pero no que recupere la Udeconce y pueda, no es cierto, pillarnos mal parado y nos pillen de contra y nos hagan daño.
2: Balón largo arriba, Osvaldo González roza el balón, la pelota cae a las manos del portero Jorge Brown. Rechazo largo, Waterman que venía a buscar, estaba adelantado Waterman, cobra el juego del encuentro y hay tiro libre que favorece al cuadro Guachipato que lo gana por 1-0. Señoras y señores, tenemos 15 minutos de este primer tiempo del partido. ¿Qué le parece el segundo tiempo, señor Saavedra Gastón? Bueno, no está por ahí, Juanito.
0: Bueno, un partido entretenido, de ida y vuelta, donde la Universidad de Concepción, lo decía hace un rato atrás, está buscando la forma de cómo empatar el partido ante un equipo Huachipato que se ha generado espacio, ha generado fútbol, pero le está faltando la puntada final de que la jugada termine en la portería o en la zona del arco de Brown, lo decía hace un rato atrás, ya sea en un saque de valla o si... se busca el gol, ¿no es cierto? Se generan más jugadas de peligro. Sería importante para este equipo de Huachipato para luego y lo más rápido posible cerrar el partido con el segundo gol y darle un poco la tranquilidad para aguantar el balón, para generar, para gestar y ir viendo formas de cómo penetrar en la zona defensiva de la Universidad de Concepción y en la portería de Brown.
2: La pelota es larga, ahora viene para Retamal, metía un centro, atrapa tranquilamente el portero Mella. Se queda con la pelota Mella, y Funimori le mete ahí una pequeña caricia, le reclama Vargas al juez del encuentro, y queda el portero resentido en el campo de juego, muchacho.
4: Sí, le tiró una, estoy viendo la repetición, no sé si le alcanzó a pegar, pero le tiró ahí un cortito con el pie derecho Funes Mori, así que ojo con eso. Van a apelar la gente de la Universidad de Concepción a la rapidez de Harold Salgado para tratar de desnivelar por ese costado. Mira, ahí estamos viendo la repetición y le tira el cortito con el pie derecho.
2: Pero un toque corto nomás, nada, ¿eh?
4: Sí, por eso un cortito, pero con el pie derecho.
2: Va sacando la pelota la gente del cuadro Guachipato, buscando para quién, para que la venga a pelear Núñez, lucha Núñez, se saca la marca de un hombre que lo busca por dentro, por fuera, que es Osvaldo González. El rechazo de González lo va recuperando por acá Salgado. La pelota de Salgado la viene buscando arriba ahora para Funes Mori. La lucha con Kevin Altez, vuelve a través del balón para Retamal, saca la pelota Retamal, la gana Tiñirre. Le queda el balón ahora a Michael León, lo lucha, lo porfía, la pelota que cae, comete falta el acerero Núñez. Cometió falta, claro, upa. Bueno, cometió falta Núñez, que se pone de pie, el partido que va tomando cada vez más temperatura, te digo yo, ¿eh? Vamos a ver qué es lo que cobró en definitiva el juez del encuentro. Muchachos, digan algo.
4: La falta en contra de Harold Salgado. Lo que pasa es que después Núñez se queda con el balón, la va a buscar Salgado, se enredan, pero ya jugó la U de Conce en propio terreno.
2: Pero tan explosivo, al tiro, a golpearse, bueno. Sale el balón con Rafael Caroca, le queda la pelota a Mario Briceño. Vamos, Mario, corre, aplique velocidad, más rápida la salida. Va Briceño, viene Briceño, echa a correr la pelota para la banda. Lo cortó Barbieri, lo cortó nomás y no cobró nada el juez, ¿eh?
4: Para mí no fue foul.
2: ¿No?
4: No.
2: Mucha piscina. Va buscando otra vez para Díaz. Aquí está corriendo nuevamente el balón ahora para Luis Roja. Tiene la pelota Luis Roja. Va buscando por el otro costado el balón ahora para el recién ingresado, el número 25, Salgado. Quiere aparecer Salgado, metía un centro. Caroca que mete golpe de cabeza. El balón se va fuera al campo de juego. Hay saque lateral que favorece a la Universidad de Concepción. Claro, le ha puesto un poquito más de velocidad al lado de Conce, sobre todo cuando tiene el balón. El centro al área, le queda Waterman. Cuidado, se tira piscinazo Waterman. Va rechazando la pelota la gente del cuadro Guachipato. Barbieri aplica golpe de cabeza. La quiere controlar por ahí Claudio Sepúlveda. Sale jugando por la zona media, lleva la pelota con un toque cortito buscando para Núñez, no puede tener el balón. Yo creo que Altez está candidato a salir, muchachos,
0: Sí,
2: ha perdido Altez, muchos balones.
0: Altez. Ha perdido balones y no ha estado a la altura de cuando tiene el balón para poder generar él el fútbol, para habilitar a Núñez, para habilitar a Briceño y también al Maxi Rodríguez. No ha estado a la altura de un enganche que genere el fútbol para el equipo de Guachipato.
4: Y lo otro, que hay que refrescar piernas, porque la cancha la verdad es que está bastante blanda y a esta altura ya está comiendo las piernas. Llamaron a alguien en Guachipato, ¿eh? Pero como está todo tapado ahí la banca de suplentes, no podemos apreciar a quién o quién se va a transformar en la primera modificación en el equipo de Jaime García.
2: Ahí saque lateral, saque de costado que favorece al cuadro acerero. Lo gana por un tanto a cero. Tenemos recorrido recién 19 minutos con 30 de este segundo tiempo, etapa final del partido.
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2: Va a sacar la pelota por la zona media, la va recuperando bien Michael León. Toque cortito de León ahora por este otro costado. Sale jugando con Toro, levanta la vista Toro. ¿Dónde voy? Pica Briceño. Va buscando Briceño, Briceño que para, que frena. Otro balón para Briceño. El balón que viene corto por la zona media. Ahí está. Muchachos, ¿podemos guardar un poquito de silencio? Otro balón que viene, tocó la pelota para Toro, Toro para otro sector. ¿Cuál es el comentario, chicos?
1: Estamos viendo a quién cambiaba el técnico. Cuidado.
2: Acá viene Briceño, va a llegar a la última línea, centro atrás, la pelota que rebota en un hombre de la U, se va fuera del campo de juego. ¿Dónde está esa pelotita, Michel? ¿Dónde? Diga algo.
4: Tiro de rincón para Guachipato, es el primero del partido y se vienen Altamirano y Lentini. Los dos cambios en Guachipato.
2: Bueno, te voy a decir que va a haber depende de quién.
4: Yo creo que se va a ir Altez y Maximiliano Rodríguez.
2: Al ritmo que tiene el partido, no sé si es para Altamirano,
4: Ya, se va el 19, el primero, Sergio Núñez.
2: Esos son los cambios del señor García,
4: Y el segundo, Altez. Que sí estaba dentro de las opciones, pero yo no comparto la salida de Núñez.
0: Y
2: Tampoco, bueno. ¿Y Altés por quién entró?
4: Por Ezequiel Cañete.
2: Muy lento, le va a dar mucha lentitud. Seguramente va a querer tener más el balón, pero vamos a perder velocidad.
1: Puede que Núñez haya estado resentido, veamos eso también, puede ser. Lo de Altés está correcto. Lo que pasa es que no nos gustan los que están en la banca, así es el problema. ¿Ya?
2: No hay mucho más tampoco, ¿eh?
1: Claro, no hay de dónde más.
2: Escoger. Va a llegar Cañete, atrapa el balón Cañete, para, frena, mira, lo van presionando, lo van tocando atrás, levanta la vista Cañete, abre bien por la banda ya para Claudio Sepúlveda, abierto por el sector derecho, el resto todo esperando en la media luna, el bombazo al área, el balón lo queda para Michael León, levanta la vista León, ahí está, donde la juego, con quién la toco, mete el centro al área, la pelota va por el segundo palo, arriba Rodríguez, la rosa, la pelota va a salir, que no salga, que no, dice Rodríguez, toca ahora, le queda nuevamente para que la tenga la gente, el cuadro Guachipato, va a tocar atrás para Altamirano. Ahí está Altamirano, le pegó, la pelota se va fuera del campo de juego. Señoras y señores, repone el fútbol, la Universidad de Concepción.
5: 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Aquí en Radio Femenina lo gana Guachipato por 1-0 el elenco de lo de Conce.
2: Va buscando Retamal ese balón, busca nuevamente el balón para que la tenga Salgado, ahí viene Jaro Salgado, una pelota por la banda para Funi Mori, está solo, está tapado, mete el centro al área, la estaba sacando Vargas, el rechazo de Vargas lo venía a pelear por acá, se queda dormido el Maxi Rodríguez, le va ganando por acá a Retamal, el centro que viene al área, la vuelve a recuperar ahora Cañete, tiene la pelota Cañete, Cañete con el balón, ¡upa, falta! Lo tocó abajo cuando se le iba Cañete y eso es tarjeta amarilla para el hombre de la U de Conce, usted me cuenta, usted me dice quién, ¿para quién?
4: Para el 16.
2: Ogas.
4: Brian Ogas.
2: Hay tiro libre, Mauri, que favorece el cuadro de Guachipato.
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2: ¿Está por ahí nuestro comentarista estrella, Gastón Saavedra?
4: Fue para Ollanedela, antes de que Don Gastón comente. Fue
2: cuidado,
4: para...
2: cuidado, que viene Altamirano, ahí está Altamirano, tocó detrás, Altamirano. Se perdieron una linda oportunidad, Guachipato, ¿eh? Va saliendo con el balón el conjunto de la universidad, la pelota larga arriba, a correr Funes Mori, llega primero Vargas, ahí está con una tranquilidad, buscando para el portero Mella. Este sale jugando con un balonazo largo arriba. Lo va a buscar Altamirano. La lucha Altamirano, la baja, la va buscando para Michael León. Dos hombres que lo acorralan. Sigue corriendo León. Echa a correr la pelota por la banda. Rozan un hombre de la U de Conce. Señoras y señores, hay saque lateral que favorece al cuadro de Guachipato. Chocó la pelota en González. Ahora sí, Gastón. ¿Qué le parece este segundo tiempo? Ya estamos bien metiditos, tenemos 25 minutos ya.
1: Sí, un segundo tiempo distinto porque la U de Conce quedó con uno menos y yo diría que extravió el juego porque algo le pasó en los pollitos en la cabeza, que cayeron en el juego brusco, innecesario, cuando además necesitan tranquilizarse, serenarse para buscar puntos. Y Guachipato hasta la hora no ha aprovechado ese desorden de la U. Y es de esperar que el cambio que, o los que hizo, los cambios que hizo Guachipato, le resulte.
2: Viene corriendo ahora el balón para Altamirano, la quiere controlar dentro del área, la baja, la controla, aguanta bien la marca Lionel, se va por la diagonal, toque cortito ahora para el Maxi Rodríguez, le devuelve la pelota atrás para Cañete, aparece Cañete para Rodríguez para la Sepúlveda, el Cepu que busca el balón por la banda para Briseño, enfrenta la marca de un hombre, lo busca por dentro, por fuera, bailotea, se saquea, serpentea, mete el centro. La pelota rebotó en el hombre de la U y el balón se va. ¿Dónde está esa pelotita, Michel? Pero diga algo.
4: Tiro de rincón para Guachipato. Es el segundo del partido y va Claudio Sepúlveda.
2: 25 minutos este segundo tiempo. Qué bien vendría otro gol. Otro gol manda la U. Otro gol para Guachipato sería fantástico para asegurar estos tres puntos que son vitales para el cuadro cerero. Qué peligro en la parte baja. Qué manera de sufrir esta campaña el cuadro de Guachipato. Rayas fantásticas y rayas desastrosas.
1: Pero lo dijimos en su oportunidad, o sea, cómo se fue potenciando el Maxi Gutiérrez, Silva, en fin.
2: Acá viene el centro cayendo dentro del área, cabezazo. Hay una media chilena de un hombre que es Cañete, la pelota se va fuera del campo de juego. Señoras y señores, hay saque de meta para el cuadro del Campanil.
4: Y se van a venir dos cambios en la Universidad de Concepción. Se va a venir el número 7, Ian González, y con la número 8, Facundo Mater. Ya te confirmo quiénes van a abandonar en el elenco del Campanil.
2: saca la pelota el Nico Vargas, no hay nadie, la gente de Huachipato venía recién volviendo, la pelota la tiene Roja, aquí está Luis Roja con el balón, toque cortito atrás ahora nuevamente, ¿para qué? Para que la tenga el número 5, Retamal que va buscando ahora para Barbieri, este devuelve para Roja que está abierto por el sector derecho, más abierto está por esa misma banda pidiendo un hombre que quiere pasar, que era el recién ingresado, el número 25 Salgado, prefiere buscar ahora para Roja para Salgado, toque y rota la gente de la Universidad de Concepción que mete los dos colosos que tienen metido ahí dentro del área la gente del cuadro Huachipato, cuidado que viene la U, se viene con todo arriba, mete en el centro, buscan para un hombre, protege muy bien Antirir esa pelota, se va el balón por la última línea, señoras y señores, ahí saque de costado que favorece al cuadro Huachipato y vienen los cambios, Michel.
4: Claro, el número 7, Ian González reemplaza a Funes Mori y el número 8, que es Facundo Mater, reemplaza a Brian Ogas. Ahí están los dos cambios entonces, Mater e Ian González reemplazan a Ogas y a Funes Mori.
2: Bueno.
5: 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Al servicio de los años, ya tenemos 27 minutos. Lo gana Huachipato por 1-0 el elenco de la Conce.
2: Paso jugando la Universidad de Concepción. Eso es lo que no me gusta, Altamirano. Paradito, espera. Aquí hay que sacrificarse un poco, muchachos. Hay que correr, hay que marcar, apretar arriba. Va sacudiendo la U, cuidado, le queda una pelota dentro del área, es peligrosa. Va sacando con la pelota la gente de Mate. Toca el balón ahora nuevamente, ¿para qué? Por el centro. La pelota la tiene un hombre de la U, penquista. Media vuelta, para, frena, mira. La pelota era de quién, de Retamal. La lucha Retamal, la pelea Retamal. Echan a correr la pelota por la banda, le quita bien el cuadro acerero. El balón lo tiene el Maxi Rodríguez. Opa, enganchó muy bien Rodríguez. Lo tocó abajo Retamal, la cobró el juez del encuentro. Y hay tiro libre que favorece al cuadro acerero.
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1: Ahí le está diciendo García justamente lo que usted dice. O sea, tiene que moverse, tiene que hacer lo que el sacrificio que tiene Núñez, porque si no vamos a quedar 10 para 10.
2: Así es, eso estoy de acuerdo contigo. Acá viene el balón, ahí tiene que pelear el Altamirano, ahí tiene que luchar el Altamirano, ahí tiene que molestar, tiene que presionar. Saca la pelota el portero Brom, el rechazo largo arriba, la recupera Roja para Waterman, otra vez para Roja, van buscando por el otro lado, la deja dar un botecito el Nico Vargas, la saca por el medio para Michael León, aplica golpe de cabeza, la baja bien el Cepu, toque cortito para qué, para que salga Briseño, otro foul más, otro foul más abajo, hay tiro libre que favorece al cuadro de Huachipato. Foul reiterativo, es perjudicial para la U de Conce, tanto foul. Qué error más, un cambio corto, recupera la Universidad de Concepción, se viene por el medio, ahí está Roja, le puede pegar al arco, abre por el sector izquierdo, cuidado, se quiere sacar la marca de un hombre, va a gatilló, la pelota se va por sobre el travesaño. Hay que tener cuidado con los pases esos que cruzan de lado a lado, uno de los principios básicos, no cruzar las pelotas.
0: Claro, un error ahí de Claudio Sepúlveda que no calcula tiempo y la distancia le queda al hombre de la Universidad de Concepción y se transformó en un contraataque que terminó en la portería de Mella, afortunadamente sobre el larguero, pero hay que tener cuidado con la salida en la posesión del balón, la tenencia, tenerla y no perderla de la forma que lo hizo Claudio Sepúlveda.
2: Barbieri con González, aquí está González Osvaldo, la tiene Rocky, sale jugando por el medio, el toque cortito viene ahora, ¿no? ¿Para quién? Para que la tenga Salgado, la va buscando también ahora para Retamal que toca el balón por el medio, la tiene el número 8 el jugador Mater, la tiene Mate, va ahí levantando la vista para Osvaldo González, este transita por la zona derecha, ahí está Salgado, Harold la vuelve a buscar para Mate para Salgado, se quiere meter dentro del área, buena la carga, falta para mi gusto, la cobró el juez del encuentro y hay tarjeta amarilla para Antillirre.
4: Sí, creo que se ajusta al reglamento, ya lo había dejado atrás Harold Salgado en una pared que hicieron con Mater y lo toma por atrás nomás Antillirre. Buena opción para la Universidad de Concepción y amarilla ajustada al reglamento para el 26 en Huachipato, Harold Antillirre.
2: Peligrosísimo, no sé qué le va a pegar Roja seguramente.
1: No, viene un zurdo parece.
4: Sí, Rojas es el dueño de los balones detenidos. Vamos a ver si es que aparece algún zurdo, alguna alternativa diferente. Por ahí llega ahora Ollanedel.
2: Es zurdo.
4: Claro, pero el dueño de los balones detenidos ahí es Lucho Rojas.
2: Bueno, Lucho Rojas con derecha, Ollanedel con la zurda. Dos hombres solamente ponen barrera al portero Mella. Uno es Michael León y el otro es el capitán Claudio Sepúlveda. ahí es peligrosísimo, porque si le pega bien el zurdo y la mete por arriba, no llega Mella.
4: Y se viene Diego Sabando, el último cambio en lado de Conce.
2: Levanta la vista, yo creo que le va a pegar Ollanedel al arco. Aquí está corriendo Roja, no. Ahí está Ollanedel, le pegó la pelota que viene. La sacó muy bien Briceño. Rechazo largo de Briceño, lo vuelve a recuperar Roja. Se perdió una linda oportunidad la Universidad. Era bueno el tiro libre. Otro balón que va quedando atrás ahora para Mater. La va a volver a colocar por el medio ahora nuevamente para Lucho Roja. Aquí está Roja. Busca con el toque cortito ahora tocando y rotando la pelota la gente del Campanil. Aparecía Ollanedel. La va cambiando de frente para Mater. La corta muy bien ahí el Maxi Rodríguez. Lleva la pelota Rodríguez. También está corriendo Rodríguez. Sale Brom. El rechazo largo del portero. La pelota la va transitando en la zona defensiva de la Universidad de Concepción. Le queda Mater. Mater para Brown. La va a levantar ahora el argentino. El rechazo largo. La pelota que llega a la mitad con Waterman. Upa, salta Varga. Le queda otra vez nuevamente para que la tenga Rafael Caroca. Caroca para el portero. Sale jugando con Antiñirre. Aquí está Antiñirre. La va a reventar arriba. La toca para Rodríguez. Él era para Altamirano. Altamirano para Michael León. León otra vez transita por el medio para Claudio Sepúlveda. Lucha el capitán ahora. Lo cogotean al capitán, ¿eh? Lo cogotearon. No cobró nada el juez del encuentro. El saque de Antiñirre, muy desmedido. ¿Se preparan dos cambios, Michel, en Huachipato?
4: Claro, para el análisis también de Martínez y de Saavedra. Se viene en el número 22 en el elenco acerero Nicolás Cárcamo y el 23 Cris Martínez, que se va a sumar al ya mencionado Diego Sabando en la Universidad de Concepción. Ahora que el fútbol se paraliza por una falta en contra de Antiñirre, te comento que el lado de Conce se va al 20 Lucho Rojas e ingresa con la 29 entonces Diego Sabando. Y en Huachipato, el 22 Cárcamo reemplaza al 24, que es León. Michael León, y Cris Martínez reemplaza a Maximiliano Rodríguez.
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2: Bueno, vamos a ver ahí qué es lo que vamos a hacer con los cambios de la gente de Huachipato. Queda Briceño, Altamirano y Martínez en ataque. Cárcamo seguramente va a trabajar ahí en la zona media para recuperar un poquito balones.
4: Para apoyar a Claudio Sepúlveda.
2: Al Sepu, claro.
4: De hecho está parado ya al lado de Claudio Sepúlveda ahí en el círculo central.
2: Así es. Y
4: Briceño y Antiñirre un poquito más atrás y dejando a los tres centrales en la última.
2: Y lo mismo que Cris Martínez, que va a venir a ayudar ahora por el sector izquierdo. La pelota la tiene el cuadro de Huachipato. Ahí donde tiene que tranquilizarse, Juan, y tratar de buscar los espacios, de doblarse, porque tiene un hombre más.
0: Claro, los cambios son para eso, pero bueno, ahí se equivoca Cárcamo, el recién ingresado. Eso es lo que tienen que tener. Tenencia a balón, rotaciones, transiciones rápidas cuando tenga que hacerla. Y cuando no,
2: opa.
0: Aguantar, buscar, generar espacio. Si no por un lado, por el otro. Y cuando sea transición rápida, cuando la pueden hacer, la tienen que hacer y terminarla de la mejor manera posible. Hay una falta para la Universidad de Concepción, otra jugada de balón detenido.
4: Me dan miedo de repente algunas reacciones de Cris Martínez, considerando que puede haber ahí, claro, polvorita Cris Martínez.
2: Hay tiro libre para la U, ahí está Mater, el número 8, Huachipato que hace la línea, ahí en el área grande, va corriendo Mater, la pelota que viene por los aires, la va sacando la gente del cuadro de Huachipato con golpe de cabeza, el balón que viene picando, vuelve a quedar, la vuelve a sacar un hombre, sale el portero y se queda con el balón. El portero Mella es el propietario de la pelota, ahí pone la pausa la gente del cuadro de Huachipato, Michel.
4: Sí, pero no puede poner mucha pausa, el árbitro ya tiene la mano arriba contándole los segundos, así que está bien tener un poco de pausa, pero de repente los jugadores se olvidan de estas nuevas normativas que impuso la FIFA.
2: Va buscando con Sepúlveda, cómo corre la U, se echaron a jugar ahora todos. Aquí está con el balón el cuadro Huachipato, la pelota que viene buscando nuevamente para qué, para que la tenga Sepúlveda, para el partido, para Cárcamos. ¿Quedó muy resentido en el choque con Cris Martínez, el hombre de la U, muchacho?
0: Claro, quedó muy resentido. Él fue sobre la pierna de Cris Martínez. Cris pedía falta, pero chocó con un tronco ahí, ¿eh? Yo creo que está muy complicada la rodilla del jugador de la Universidad de Concepción. Muy, muy complicada.
1: Reta mal. Martínez está haciendo el leso porque también le duele.
4: Reta mal. Reta mal, claro. ¿Sí?
1: Está aguantando Martínez, ¿no? ¿Eh?
4: Se hace el duro.
0: Sí, está aguantando. Mira. Sí, está aguantando. Está cojeando ahí Martínez.
2: es que Martínez es duro, sí. Ahí va el árbitro a hablar con él, ¿eh? Le da la impresión de que le dice ni una más. Y no sé qué le explicará ahora. Que chocaron los dos. Bueno, ¿se prepara otro cambio más en Huachipato o no?
4: No.
0: No, no, Valde.
4: De hecho, le queda un cambio a Huachipato. La Audicon se ya agotó todos sus cambios, todas sus ventanas, puertas, cierre, todo el tema. Pero todavía no se viene el último cambio en Huachipato.
2: Y ahí va a tener que salir el jugador de la Audicon.
4: Que esperar un minuto afuera.
2: Señoras y señores, 36 minutos de este segundo tiempo. Lo está ganando Huachipato por 1-0 a la Universidad de Concepción.
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2: Va la pelota en la mitad del campo de juego, la vuelve a recuperar el cuadro cerero, toca para Cárcamo, Cárcamo que se queda con el balón, la pide Claudio Sepúlveda, el pase viene para el capitán, ahí está corriendo el Cepu, vuelve el balón ahora nuevamente más atrás para que la tenga Caroca, opa. Van con todos los del Campanil, muchachos, ¿eh? En cualquier momento va a quedar un hombre ya muy, muy lesionado. Fue con todo sobre Rafael Caroca. Me da la impresión de que el número 5 anda pasado en revoluciones, porque Retamal le ha pegado a lo que se mueve.
5: Ahora fue Sabando.
2: Aquí está sacando la pelota la gente del Campanil. Rechazo largo arriba, la para bien Sepúlveda. Abre el fútbol ahora para Briceño. Está tapado por la banda Briceño. Se va a meter dentro del área Mario. Le pegó. Bombazo de Briceño. Pero pega en la parte de atrás de la portería. Saque de meta para el Campanil.
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2: Va buscando otra vez Mario Briceño con el balón. Toque cortito para Sepúlveda. La tiene por el medio. Falta. Falta sobre Cárcamo. La cobra, juez del encuentro. Tiro libre para el cuadro de Huachipato. El tiro libre ya lo va a hacer ahora Sepúlveda. El toque cortito viene por la banda para Toro. Toro otra vez para Briceño. Briceño para Toro. Aprieta la U de Conce con lo poco que tiene. Pero cómo corren, cómo aprietan. Otro balón para Caroca abierto por el sector derecho. Tocó para Ken Parantiñirre. Le puntea la pelota. Le pincha el balón Salgado. Se va fuera del campo de juego. Hay saque lateral, saque de costado que favorece al cuadro acerero. Tiene que jugar luego.
4: Y se puso a llover,
2: ¿eh? Juega luego, te lo dije.
4: Oiga, se puso a llover.
2: Segunda vez, Antiñirre. Segunda vez, Antiñirre.
1: ¿Sabes por qué pasa eso, Osvaldo? Porque los que no tienen la pelota no están atentos, no se comprometen con el juego. Esa pelota la debió haber pedido Altamirano, pero hace como una hora atrás. Y claro, él, como tiene un estilo de juego cansino, reposado.
2: A lo viejo crack.
1: Se pierde todo.
4: 2.255 espectadores llegaron hasta el estadio Alcaldesa Esterroa Rebolledo.
1: 2.200 acereros.
4: 2.200.
2: Unos mil y tantos de Huachipato. Sacó la pelota Cañete, la viene a pelear Altamirano. Llega tarde Altamirano, la va recuperando en todo caso. Ahí está la contra, ahí está la contra. ¡Vamos, Sepu! ¡Vamos, Sepu! Va corriendo Sepúlveda. Va tocando por la banda ahora para Cárcamo. Va corriendo para Cris Martínez. Corre Martínez, viene con la pelota Martínez. Para Baquén, para Briceño. ¡Le pegó! Cuando buscaba a Cárcamo por el otro costado, la pelota la va salvando Bando González milagrosamente. Se salva el Campanil, muchacho. Se salvó la U de Conce. ¿Dónde está esa pelotita, Michel? ¿Dónde?
4: En el tiro de rincón, es el tercero que fue.
5: Tu micrófono, Michel.
4: La última línea y ya le va a pegar.
5: De nuevo.
2: ¿Lluviosa? ¿Está lloviendo?
1: Está sí, lloviendo. Señor, está lloviendo, mire.
2: Te puedo no ver. Hay tiro libre para el Huachipato. Tiro de esquina, la pelota que viene por los aires. Arriba la va sacando un hombre. La sacó Mater. La pelota le vuelve a quedar Rafael Caroca. Caroca que busca para Cañete. Este va a meter un centro. Centro al área. La va sacando la gente del Campanil. Waterman que la viene a buscar. Aparece por acá el portero Mella. La revienta arriba. La viene a buscar Antillir. La pelota se va fuera del campo de juego, señoras y señores. ¿Para qué? Le dice García, ¿eh? Jueguela arriba. Hay tiro libre que favorece al cuadro de Huachipato.
5: 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Se ve la lluvia. ¿Cómo está ahí en el Esterroa Rebolledo, compañeros?
2: 40 minutos. Recorrido ya de este segundo tiempo del partido. Lo está ganando el cuadro de Huachipato por 1-0. Viene buscando ahora con Cris Martínez. Se va a meter dentro del área. Toca para Cañete. No alcanza a llegar Cañete. Va sacando la gente del campanil. La quieren reventar. La pelota que sale, que no sale, que no salió. Sí, salió, ¿eh? Salió fuera. Señoras y señores, hay tiro de

0: otro hombre más expulsado en la UDEC Once. Ah, no. El capitán. Se va el capitán entonces. Claro, tiene que haberle dicho algo. Oh, tiene que ser un insulto, no, no, no. Y ahí lo toma, lo tironea al árbitro. Le vuelve a ir encima, lo apunta con el dedo, bueno, todo aquello. Pero ya está con tarjeta roja González en el campanil. Hay tiro libre, tiro de rincón para Huachipato, muchachos. ¿Qué es lo que pasó, Michel? ¿Usted vio toda la repetición?
1: Claro, lo que pasa es que era lo que le decía en el comentario del córner. Él quedó reclamando todo el rato que el balón no había salido. Y el árbitro algo le dijo también. No sé, le da a entender de que es tiro de rincón y tiro de rincón nomás. Y después de eso, corre Osvaldo González y le muestra la tarjeta roja nomás el árbitro. Mira, ahora va a hacer jugar y el jugador todavía está en la cancha.
0: Bueno, va a venir el tiro de esquina que favorece a la Universidad. Va a Huachipato, digo. La pelota que viene por los aires, arriba la va sacando el campanil. Le vuelve a quedar a la gente el cuadro Huachipato. ¿Con quién? Con Altamirano. Altamirano otra vez para el Claudio Sepúlveda. El Cepu toca más atrás nuevamente. ¿Para qué? Para Toro. Toro otra vez para Altamirano. Altamirano que la va a cambiar de frente, claro. Toca para el Nico Vargas. Vargas que tiene el balón, lo viene a buscar Mario Briceño. Prefiere pegar largo arriba, a pelearle a la gente el cuadro Huachipato. La lucha Altamirano. La viene a pelear palmo a palmo con Mater. Se la arregla Mater, se va por la banda, la pelota salió. Se va fuera el campo de juego, señoras y señores. Saque de costado, saque de banda que favorece al cuadro acerero. Cuando hay Cañetini, está lesionado Cañete, ¿o no? ¿Está renqueando?
1: Lentini, no Cañetini.
2: Lentini.
1: Lentini.
0: Bueno, hay saque de banda, hay saque de costado, otra vez Antiguirre, juegue rápido Antiguirre. Bueno, se perdieron una linda oportunidad la gente de Huachipato. Si Antiguirre no sabe lanzar, busquen a otro, Hay saque de meta, va a sacar el portero Brown. Arriba espera Waterman solo en solitario con nueve hombres el campanil. Va a sacar Cañete, aplica golpe de cabeza, la pelota que queda picando, la recupera Cecilio Waterman. La vuelve a recuperar el cuadro Huachipato. Una pelota larga buscada para el diseño, la deja pasar para Chris Martínez. Muy largo el pase, muy largo, muchachos, hay que tener el balón si tienen dos de más. La pelota la va a sacar el portero, se adelanta Brown. Ahí está Brown, pelota larga arriba, la para Cecilio Waterman, le pega. Aparece un hombre con golpe de cabeza. La vuelve a reventar la gente el cuadro acerero. Pero Altamirano no llega nunca, señor. ¿Para qué pone Altamirano? Mire cómo camina Altamirano. El balón que viene otra vez. La va trabajando la Universidad de Concepción con mucho pundonor. Queda la pelota picando, la gana Antiñirre. Este es para Sepúlveda. Nuevamente para Altamirano. Ah, patadón abajo, Patadón abajo del número 8, Mater. Tarjeta amarilla para el número 8 de la Universidad de Concepción. Perdió el control, Gastón Saavedra, la U, Perdió el control, se descontroló.
3: Hace rato que perdió el control, hace mal como equipo, necesitan serenarse para la situación que están enfrentando. Y nosotros necesitamos que Altamirano se meta en el partido. Avísenle que hoy día es viernes, que estamos jugando aquí en el Esterroa y que se están jugando puntos importantes.
0: Pero ¿cómo anda caminando en la cancha?
1: Agregue 7 minutos.
0: El balón que viene arriba, la pelota que queda picando, la quiere recuperar Altamirano, comete falta. Hay tiro libre por el campanil, se van todos arriba. El balón lo tiene Retamal, lo va a servir el portero, Claro, le va a pegar Brom. Arriba esperan todos, saca Brown, rechazo largo arriba, a pelear la Barbieri, queda la pelota picando, cuidado, llega Waterman, le va a quedar un hombre que le pega cruzado arriba, la salva Varga, No te puedo creer lo que puede pasar, muchacho, con 9 la U. Ahí tienen que aprovechar esa salida, si ya no vuelven, para sacar la pelota ahora Cárcamo, la trabajó muy bien, toca para Mario Briceño, viene Briceño, para, frena, vuelve para Cárcamo, vamos muchacho, tú eres jovencito, va buscando el pase corto, la va recuperando Mater, lo persigue Chris Martínez, gana la pelota Barbieri que se fue arriba, otro balonazo largo arriba, estamos jugando los descuentos, 7 más dijo el juez del encuentro, vamos a jugar hasta los 52, el balón que viene ahora nuevamente buscando para la Universidad de Concepción, la pelota larga, van buscando por el sector izquierdo, dramático en los minutos finales, el balón que va a salvar, claro, no alcanza a Retamar el número 5, se va por la última línea, repone el fútbol el cuadro de Huachipato.
1: Y se viene el último cambio en Huachipato con la número 29, el oriundo de la población Santa Clara, Claudio Torres, reemplaza al 26, Harold Antiñirre.
0: Está dando la hora Antiñirre. Bajito Antiñirre hoy día. Bajito. Gana Huachipato, pero bajito Antiñirre. Lo de Altamirano, la verdad que me da una bronca. ¿Cómo nadie le dice que corre, que moje ahí? Ya no existe ese 9 que está para ahí todavía, lo que le llegue, si es que le llega algo. La pelota viene buscando para quién, para Chris Martínez. Rechazo largo arriba, la pelea la UDEC Once, le queda Waterman, la revienta Varga, busca para Briceño, quiere controlar Briceño, la lucha.

0: La individual va peleando con Cárcamo, lucha Cárcamo, la pierde, se la vuelven a ganar, ahí se va con todo arriba González, el otro González, Ian González, número 7. La va buscando ahora la gente, el cuadro Guachipato, la pelota que queda picando, la lucha, la porfía, se va fuera del campo de juego y saque lateral, saque de banda, saque de costado que favorece al Campanil, que quiere vender cara a la derrota. Luchan con Pundonor, están buscando por la zona media el balón que le va a quedar a un hombre, le queda Altamirano, está habilitado, Altamirano está habilitado, pero no tiene velocidad Altamirano, no tiene velocidad. Toca la pelota para quien para Cárcamo, no alcanza a llegar, la logra así recuperar, tocó al lado, le queda a Carlos de Sepúlveda, la deja pasar por la banda ahora para Mario Briceño, aparece solo, estapado Briceño por el otro costado, el balón que le va a quedar a Altamirano, le va a pegar, le pegó, Brom. Brom que vuela, se queda espectacularmente con el balón y va a sacar la pelota el portero de la Universidad de Concepción.
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0: Hoy Anedel va buscando para Mater, viene Mater, centro al área, cruzado, arriba un hombre, controla bien, muy bien Briceño, le queda Sepúlveda, toque de primera, eso es lo que tiene que hacer la gente de Guachipato, tocar de primera, buscó para Cris Martínez, viene Cris, ahí está Martínez, Martínez otra vez, mira, está mirando cómo va caminando, solo, tapado por el otro costado, Briceño con el balón, va corriendo Mario, mete el centro rasante, arriba un hombre, no llega ni Briceño ni Cárcamo, claro. Viene caminando, sobre todo Altamirano. Ahí saque de tiro de esquina, muchacho.
2: Tiro de esquina para Guachipato.
3: Y es el quinto.
0: ¿Quién le va a pegar ese balón?
2: Sepúlveda y Altamirano van al tiro de esquina.
0: Claro, seguramente van a hacer alguna jugada cortita, como no tiene mucha gente la U. Van a distraer a ver si alguien puede venir para acá. Hay tiro de esquina. Señoras y señores, que favorece el cuadro de Guachipato. Mater ahora viene. La jugaron cortita, tal como te decía yo. Otro balón para el Sepu. La transita hacia atrás ahora. La vuelve a dejar nuevamente para que la tenga la gente del cuadro Guachipato. Se viene con un toque corto ahora por ahí con Cárcamo. Otra vez para Toro. Toro que centraliza. Luchi por fin al cuadro de Guachipato. Otro balón más. Ahí está para Torre. Torre para Altamirano. Altamirano para Sepúlveda. La lucha Sepúlveda. La vuelve atrás ahora nuevamente para que la tenga el cuadro acerero. Una diagonal. No regalemos el balón. No regalemos la pelota. Tengamos la pelota. Bien, Torre. Torre otra vez por el medio para Sepúlveda. Este va buscando para Cris Martínez. Va a entrar Martínez. Mete el centro. Bombazo de Martínez. Va a pelear Cárcamo. Va a llegar Cárcamo. Va a llegar. Llegó, ¿eh? Llegó Cárcamo. Se queda con el balón el número 22 de Guachipato. Va hacia adentro. Mete el centro al área. Arriba la va sacando un hombre. Queda la pelota picando. La vuelve a recuperar la Universidad de Concepción. El balón lo tiene el cuadro del Campanil. Ahí está saliendo con Mater. Toca la pelota ahora nuevamente por la zona media. Se quieren sacar la marca de un hombre. Mete un pase en profundidad. Aparece por acá Ollanedel. Queda la pelota picando. Se cruza muy bien Toro, saca la pelota fuera del campo de juego, señoras y señores. Saque lateral que favorece al cuadro Campanil.
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0: Meten un centro al área la gente de la U de Conce. ¡Cabezazo! Saque de meta. Saque de meta que favorece al cuadro de Guachipato.
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0: Vamos jugando los últimos, sí, ya está por terminar el compromiso. Saltan y cantan y cantan los acereros. Se viene Guachipato ahora con Mario Briceño por el sector derecho. Para Briceño, la pide atrás Sepúlveda, entregue ese balón. Toque, roten muchachos, roten ese balón si tienen dos hombres de más. La pelota viene atrás para el Nico Varga, para Varga. La devuelve por allá para que la tenga Rafael Caroca. Este es para Claudio Sepúlveda, este es para Briceño. Eso es lo que tienen que jugar. Otro balón para Cañete, otra pelota para Briceño. Ahora sí, se va a meter dentro del área. Ahí está, ¡gol!

0: ¡Se acabó! ¡Se acabó! Centro al área, apareció Altamirano. Y ahí está el segundo. Y ahí está el segundo. 2 para Huachipato. 1-0 para la Universidad de Concepción. Creo, Michel, que se acaba ya. Y en la fiesta serena.
1: Claro, yo creo que la figura de Huachipato debe estar entre Sergio Núñez y Mario Briceño. De hecho, fue este último quien sacó el centro, todo un desgaste físico. Le tocó quizás bailar con la fea en el primer tiempo, defender, pero en el segundo tiempo tuvo más libertad. Y además con dos hombres más, sacó línea de fondo, sacó el centro arrasante, sobró al portero Brown y a todo el bloque defensivo. Y aparece Lionel Altamirano, que independiente que haga un gol, no cambia el concepto de que es lento y hace todo un trabajo lento en Huachipato para marcar el 2-0, cerrar el partido y que los tres puntos se vayan para Talcahuano.
0: Señoras y señores, cuando ya estamos, va a partir la gente de la U, va a partir la gente de la U y esto va a terminar. Está ganando Huachipato por 2-0. Creo que el partido ya está cerrado, por lo menos el ganador. No sé si podrá haber otro gol más. Aquí está con la pelota, terminó, se acabó, no va más. Ha terminado, señoras y señores, el compromiso. Lo ha ganado Huachipato por 2-0 y llega a los 31 puntos el cuadro de Huachipato en la tabla de posiciones, junto con Deportes Concepción ahí en el octavo lugar. Abajo queda Serena con 30, Coquimbo que se queda con los 29, luego viene Audax con 28 y luego Higgins con 27, Cobresal que se queda con 24, la U de Conce con 22 y Calera el colista 17. 31 puntos en el octavo lugar, queda encaramado el cuadro de Huachipato, que lo ganó por 2-0. Gastón Saavedra, ¿por qué ganó Huachipato?
2: Porque ganó Huachipato porque tuvo más calma, porque tuvo la serenidad suficiente para enfrentar el partido, porque cuando tuvo las oportunidades, las más claras las embocó nomás, y ahí hizo la diferencia. Tuvo un gol anulado y la Universidad de Concepción creo que no se serenó en todo el partido, más allá de los 5 o 10 primeros minutos. El resto estuvo muy tranquila, perdió el rumbo en la cancha. Esto también se transmite desde la banca, y son jugadores experimentados los que tiene la Universidad de Concepción, no son principiantes, y saben lo que están jugando. Se están jugando la permanencia en primera división y tienen que mantener la calma. Al Rocky González no le vamos a decir ahora cuánta experiencia tiene, cuántos seleccionados chilenos, o sea, eso no lo puede hacer él. Y lo mismo el otro jugador que fue expulsado también, creo que eso le hace un flaco favor a la permanencia de un equipo que necesitamos en la región, que estén todos en primera, más allá de lo que uno le pueda gustar. Pero Huachipato creo que ganó finalmente merecidamente, porque cuando tuvo los minutos y la oportunidad las embocó. Creo que ahí al final Altamirano hizo lo que sabe hacer, el gol, pero necesitamos más Núñez, más Maxi, que son los que se entregan al equipo y también hacen, presionan arriba y no dejan salir tranquilo al rival, que es lo que pasa cuando está Altamirano. Les facilita la salida libre a los rivales de Huachipato cuando está Altamirano. Entonces, no es la fórmula más precisa justamente para enfrentar los partidos, pero los partidos se ganan con goles y los goleadores tienen que estar ahí. Ahora, no nos gusta su forma de juego, esa es otra cosa, pero lo concreto es que creo que Huachipato al final, en justicia, ha ganado y lo deja con 31 puntos, igual que el León de Collao, sin hacer tanto boche, sino que tranquilamente llega a la misma puntuación.
3: Lo gana Huachipato, la verdad que lo gana 2-0, lo gana con dos jugadas de fútbol, eso está más que claro, pero para mi gusto, muy poco lo de Huachipato. No supo aprovechar el hombre de más, no supo aprovechar las expulsiones después de González, con dos hombres menos. Creo que le falta eso, la claridad, le falta el fútbol, le falta la tranquilidad a este equipo de Huachipato para poder terminar bien la jugada y definir los partidos. Lo de la U de Conce, las expulsiones, la de Rocky, no lo quiero justificar, pero cuando estás en la posición donde se encuentra la Universidad de Concepción, es complicado, se devienen toda la cabeza, se te complica todo, te pones muy intenso, muy agresivo, y eso te pasa la cuenta finalmente. Una Universidad de Concepción que hoy quedó muy, pero muy complicada en la tabla de posiciones, ante un Huachipato que, lo dije, ganó con dos jugadas de fútbol, con dos goles, bien creado, bien gestado, que terminaron, ¿no es cierto?, en la red del portero Brown, que suma ahora 31 puntos, pero para mi gusto, muy poco el fútbol de Huachipato, la terminación de jugada, la generación de espacio.
0: Vamos con las notas.
3: Vamos, sí.
0: Con el nombre de la U de Conce, Barbieri.
4: Y jugar con 10 y después con 9, no solo es un tiro en el pie para este partido, sino que el partido que viene nos jugamos la vida con allá en Salvador y vamos sin nuestro capitán y sin nuestro titular. Entonces creo que son cosas a corregir, son gente grande, lo vamos a hablar en el vestuario. Creo que ellos saben que se equivocaron, pero después, bueno, después en lo que es futbolístico lo corregiremos la semana. Creo que el equipo se entrega, tenemos las ocasiones, nos falta un poquito y hay que ajustar porque ya no tenemos mucho margen.
5: ¿Se desdibuja todo el planificado en la semana y también al entretiempo?
4: Sí, más allá de que vas perdiendo 1-0 y es cuesta arriba, obviamente, pero 11 contra 11 habíamos generado situaciones y habíamos hablado en el entretiempo que sigamos de la misma manera que habíamos generado, que lo podíamos dar vuelta, había esa confianza y te quedás con uno menos, no sé cuánto habrá pasado, cuántos minutos pasaron desde que arrancó el segundo tiempo y después otra vez con 10, dentro de todo estaba parejo y podíamos igualarlo y bueno, no sé ahí qué pasó, el árbitro dijo que hubo un insulto, pero son cosas que no nos pueden pasar realmente.
5: Miguel, lo de hoy era muy importante y lo que van a enfrentar frente a Cobresal, tú ya lo adelantabas, la próxima fecha va a ser aún más relevante.
4: Sí, sí, nosotros sabemos lo que te digo, que no tenemos margen de error. Eran 8 finales, ya ahora quedan 7 y encima nos vamos a jugar con el rival directo, entonces ahora tenemos que ir a ganar. Con un triunfo hoy podíamos por ahí especular con que ellos iban a tener que salir a ganar sí o sí, ahora somos nosotros los responsables y vamos a salir a ganar y tratar de salir de esa zona.
5: Gracias, Miguel, a descansar.
4: A vos.
0: Bueno, ahí estaba la nota con Miguel Barbieri cuando sigue lloviendo acá en Concepción.
3: Sí, sigue la lluvia y la gente de Huachipato se va contenta al puerto con los 3 puntos porque Huachipato se aleja de
0: estar
3: con
0: García, en la zona de descenso. Juanito.
6: Estoy acostado, ha sido duro,
0: el técnico, Jaime García.
6: Ha sido intenso este año con errores, aciertos. Creo que esto también como club, como grupo también te van dejando enseñanzas lo que tienes que hacer y lo que no debes hacer. Y creo que nosotros hemos hecho como grupo, nos hemos hecho un grupo muy fuerte, muy claro en nuestras convicciones, con partidos malos y muy malos, pero que creíamos que esto de a poco lo podemos ir sacando. No ha terminado todavía esto, creo que enfrentamos un rival que nos costó, nos hizo ver a rato mal, después ya con uno o dos hombres se desvirtúa, pero siempre no pasamos mucho tampoco. Creo que hoy día fuimos un equipo un poco más pragmático, que a lo mejor mucho más en ataque, pero nos está interesando eso un poco más allá de lo que como el sistema que podamos ocupar. Y contento por los 3 puntos. Como te digo, estos chicos se merecían esto. Ha sido muy duro para todos, duro para mí, pero yo siempre, ante las críticas, han sido siempre bien recibidas. Después ya yo vengo aquí a trabajar, a tratar de cumplir en lo máximo, pero como te vuelvo a decir, hay los errores y las virtudes que se hicieron este año, y que irlas mejorando para poder hacer crecer mucho más este club.
5: Jaime, ha sido un año muy, muy loco, las cosas del fútbol, llegaron a estar segundos en un momento, arrancaron el año jugando Copa Libertadores, le venden a sus figuras, después el equipo se cae, ahora han rescatado 7 de los últimos 9 puntos, están cerca de la zona internacional.
6: Es como yo te digo, es como yo he hecho mi carrera, para arrancar, habría arrancado, pero no, creo que llegué donde tenía que llegar, estoy donde quiero estar. Ha sido duro, tú sabes que yo el que doy la cara para todo, después lo que se hizo mal en conjunto, dirigencialmente, como cuerpo técnico, como jugador en general, hay que tomar caldo cabeza. Las cosas hay que, de los errores se aprende, los errores uno se va parando, y las críticas siempre son bienvenidas, más allá de que me puedan insultar y todo eso, es parte de este juego, es parte de lo que uno tiene que callar nomás y seguir trabajando. Pero que bueno, a veces cometer este tipo de errores durante un año para ver qué es lo que este otro año tenemos que mejorar, y se ve súper claro. Creo que hay un futuro, si lo decidimos así el 2027, pero primero hay que sacar esto adelante, primero es paso a paso, partido a partido, donde esto no acaba. Ya nos toca con O'Higgins, un rival muy fuerte, muy duro, para poder ya ir alcanzando a los de arriba, que eso queremos salir luego de abajo y también alcanzar. Pero hay un equilibrio, no somos los más buenos ahora. Creo que hemos dado pasito a pasito, que no ha costado, no hemos caído, no hemos puesto de rodillas, no hemos levantado. Pero bueno, esto es parte del fútbol y las enseñanzas que te deja esto.
5: Mario Briceño fue el mejor de la cancha. ¿Alguna palabra para él, Jaime, que ya se acerca aquí?
6: No, Mario, hay que tenerlo cortito, hay que tenerlo corto. Pero bien, Mario, bien, bien. Creo que ha tenido un año, un muy buen año, un buen chico. Lo tengo hace muchos años, lo conozco ya. Soy su papá. No, Marito, extraordinario. Creo que ha hecho un despegue, ha madurado lo que yo quería. Así que nada que reprochar. Bueno, en algunas cosas está cumpliendo un puesto que también él lo hace con mucha voluntad, y creo que está pasando en una función que le ha ido de a poco agarrando el gusto, pero es lo que nosotros necesitamos y queríamos este sistema para poder ir levantando a poquito. Así que yo, Mario, lo eligen, a mí me da gusto porque también me recuerdo para atrás, venimos sufriendo o lo que nos ha costado esta carrera, así que para mí yo estoy muy feliz de todo el cambio también, lo que ha hecho en su carrera, cómo ha madurado. Entonces eso a mí me tiene contento, porque yo lo tuve el 2016, así que, y después lo tuve en Ñublense, entonces lo vuelvo a tener y creo que ha tenido una madurez pero inmensa. Estoy muy feliz porque aparte que él está ya es padre, está contento, está y tiene que seguir así. No me gustan los peinados que se hace porque la tintura es mala, mire.
5: Acá está la tarjeta, justamente, mire, le voy a que se la pasara a Jaime, pero la tarjeta Experto Easy para el mejor de la cancha, para Mario Briceño. Mario, fuiste el mejor de la cancha en este esforzado triunfo, 2-0 sobre el Audax Conce, con lluvia, con emoción, con todo, con mucho sacrificio. ¿Cómo lo analizas tú? Buenas noches.
7: Hola, buenas noches. Bueno, lo primero que nada, gracias por el premio. La verdad que para nosotros era un partido súper importante, un partido que por ahí en la semana se habló que eran de 6 puntos, lo tomamos con la seriedad, trabajamos una semana larga, donde hubo bastante compromiso del grupo, y creo que hoy día en la cancha los que entraron, los que sumaron, quedó reflejado ese compromiso con el grupo.
5: Lo hablábamos con Jaime recién, le ha tocado vivir de todo este año, estuvieron segundos, después se hundieron ahí, recibieron goleadas bastante duras, y ahora están cerca otra vez de la zona internacional.
7: Sí, la verdad que tuvimos un tropezón ahí que nos costó salir, gracias a Dios salimos, y pudimos levantar ahora donde está la recta final, y gracias a Dios nos podemos meter en copa.
5: ¿Se ilusionan justamente con eso, Mario? ¿Con alguna copa, entendiendo que se alejan ya de esa zona de descenso?
7: Sí, la verdad que la ilusión siempre está, como te dije, el compromiso del grupo, el trabajo que le damos día a día, siempre está pensando en conseguir algo a fin de año, y obvio, ¿por qué no ilusionarse con meternos dentro de los 6 primeros?
5: Mario, muchas gracias y a descansar.
7: Me gustaría mandar un saludo a mi madre, a mi padre que me están viendo en casa, a la gente del Rosario, de Gabriela Mistral, a mis tíos y a mi mujer que me vino a apoyar acá. Sí.
0: Bueno, ahí estaba la nota con Mario Briceño, fue elegido el mejor jugador del partido. Juan, ¿cerramos los conceptos?
3: Sí, cerramos los 3 puntos positivos para Huachipato. Queda en la retina, eso sí que le falta a este elenco. Si bien es cierto, han tenido partidos muy malos, han tenido partidos muy buenos. Hoy día no fue un gran partido, pero Huachipato se queda con los 3 puntos ante una Universidad de Concepción que, a medida que fueron pasando los minutos, fue decayendo. Apareció el juego brusco, apareció la experiencia de los jugadores de la Universidad de Concepción, que se equivocaron con insultos sobre el árbitro, y eso le permitió a quedar con 9 jugadores. Y ahí yo esperaba que Huachipato, pudiera cerrar más rápido el partido, más pronto, para no pasar tantas complicaciones. Pero la Universidad de Concepción fue un equipo que no se entregó, que luchó, que buscó formas diferentes para poder empatar el partido, pero no lo logró, producto de la falta y de alguna inexperiencia que también hay en los jugadores de la Universidad de Concepción, Osvaldo.
0: Así es, señoras y señores, nos vamos a Talcahuano, nos vamos a nuestro querido puerto con los 3 puntos, muy importante para poder zafar de los últimos lugares. Así que nos alegramos por aquello. Creo que en resumen, lo más valioso son los 3 puntos. Muchachos, Michel, Gastón, Juanito.
8: Gracias, muy amable.
0: Mario, buenas noches. Roberto, muchas gracias también a nuestro técnico Marcos. Nos vemos, el micrófono es todo suyo por allá, estimado Mauri.
9: Así es, compañeros, ya nos despedimos, por supuesto, de nuestra caseta
8: ahí en el estadio Esterro Rebullido, con la celebración del triunfo de Huachipato por 2-0 frente a esta Universidad de Concepción que se hunde lamentablemente y más encima tiene que enfrentar a Elenco Cobresal el día 10 de octubre a eso de las 15 horas. Y a las 17:30 horas, el mismo día sábado 10, Elenco Huachipato va a recibir al Elenco de O'Higgins, un O'Higgins que viene también encumbrado porque ya está jugando Copa Chile y ya derrotó al Conce por 1-0 aquí en el Esterro Arrebolledo el día miércoles, y ahora viene el partido para los O'Higgins el mismo día domingo frente al Elenco Lila, y eso también va a ser transmisión de Deporte Manía. 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Muy buenas noches.

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1: Ministro de Hacienda recortó las proyecciones para este año, reconoció que subestimó la caída del sector minero y proyectó un crecimiento de solo 0,7%. Se activan las alertas por el recorte presupuestario en educación. Hay críticas transversales al fin del programa Yo Elijo Mi PC. El gobierno también anticipó despidos de profesores y revisión a la gratuidad universitaria. El Tribunal Constitucional validó gran parte de la mega reforma. Se objetaron 3 artículos, entre ellos el de indemnización ambiental. Esta mañana continuará la formalización de los 20 presuntos integrantes de la banda brasileña Primer Comando de la Capital. Incluso operaban desde la cárcel. Operativo de carabineros dejó casi 600 prófugos de la justicia recapturados en el país. Más de 500 tenían órdenes de detención vigentes. Contraloría detectó que más de 7.000 funcionarios públicos viajaron al extranjero estando con licencia médica durante el año pasado. Varios de ellos son reincidentes hasta en 3 años seguidos. Luego del acuerdo de abril pasado, Paramount anunció que Skydance se llamará la nueva compañía tras la fusión con Warner Brothers Discovery, que se va a realizar en los próximos días. Su plataforma tendrá más de 210 millones de suscriptores entrando a la competencia con Netflix. Más del mundo, jefe de gobierno español sufrió dura derrota en el Congreso con el rechazo a los 2 decretos para enfrentar la crisis de la vivienda. Nuevas protestas en la India por cambios al censo electoral. Y en los deportes, Gabriel Suazo dijo que respeta la salida de Marcelino Núñez de La Roja y tiene que salir a aclarar y dar su versión. Huachipato derrotó a la U de Conce, que se complica en la parte baja del campeonato.
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1: Buenas noches, bienvenido a esta edición del diario de Cooperativa que hacemos desde un Santiago cubierto con 11 grados 4 décimas actualmente después de lo que ocurrió hace aproximadamente 4 horas, una breve pero intensísima lluvia que hubo acá en la capital, incluso con granizos en algunos sectores de gran magnitud la lluvia. Algo que se esperaba incluso con probables tormentas eléctricas, pero con tan intensidad, en tan corto tramo de tiempo, no se esperaba. Pero lo concreto es que ya pasó eso y se espera cielos parciales para este sábado que arranca con una mínima de 10 y máxima de 21 acá en la capital. En Valparaíso, Viña del Mar esperan 18 de máxima, al igual que en La Serena y Coquimbo. Por la tarde, igual en Copiapó, espera 22. 16 en Juan Fernández, por ejemplo, también con cielos parciales durante la mañana. También en Coyhaique, por la tarde con chubascos, espera 10. En Talca, con chubascos matinales, espera una máxima de 17 y ya con mayor intensidad entre Chillán y Puerto Montt, máximas entre 11 y 16 grados. A eso hay que sumar también Punta Arenas, que espera una máxima de 7, y de Rapa Nui, que espera 21. Más al norte, nubosidad matinal en Antofagasta, en Iquique, que esperan 21, y en Arica esperan 22. 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
1: Vamos con la polémica que se ha generado durante esta jornada a propósito del presupuesto 2027 y específicamente la partida de educación. Por una parte se habla de análisis de posibles desvinculaciones de profesores, el financiamiento cero para un programa que en casi las últimas 2 décadas ha sido finalmente que marcan familias, como el Yo Elijo Mi PC. Hablamos de alumnos, alumnas de séptimo básico, vulnerables, que reciben un computador y que probablemente sea el primer computador que pueda tener la familia, insistimos, familias vulnerables. Bueno, han existido críticas transversales en torno a esta situación. Desde la oposición ya dicen incluso que van a rechazar la partida de educación si no se reponen dineros precisamente para el Yo Elijo Mi PC. Camila López tiene el informe.
3: El primer proyecto de presupuesto del gobierno del presidente José Antonio Kast comenzará su tramitación en el Congreso y aunque la partida de educación registra un leve aumento real, también contempla recortes en programas específicos. Uno de los puntos cuestionados es la reducción de las horas docentes autorizadas en los servicios locales de educación pública. El ministro de Hacienda, Jorge Quirós, reconoció que el ajuste probablemente generará desvinculaciones, mientras que el Colegio de Profesores advirtió que evaluará acciones legales, administrativas y movilizaciones. Pero el principal reparo transversal está en el financiamiento cero para Yo Elijo Mi PC. El programa, o integrado en la beca TIC, entrega computadores, contenidos educativos y conexión a internet a estudiantes de séptimo básico. Además, este año benefició a más de 96.000 alumnos. Es por eso que el diputado DC, Héctor Barría, anunció que si no reponen los recursos podrá encontrar la partida de la presidencia de la República, mientras que el diputado UDI, Ricardo Neumann, y el alcalde de Ñuñoa, Sebastián Sichel, también pidieron revertir la decisión.
4: Si no se repone el programa Yo Elijo Mi PC, no quedará otra que votar en contra de la partida Presidencia de la República.
5: Hoy dejar sin computador a un estudiante vulnerable es como dejarlo sin papel, sin lápiz, sin un útil básico. Y en el Congreso, en la discusión presupuestaria, vamos a hacer todo lo posible para revertir este recorte de los computadores.
6: Un error grave en el manejo de las finanzas fiscales es creer que ahorrar es disminuir la inversión social. Cortar un programa clave como el Elijo Mi PC es matar la educación pública.
3: Desde el gobierno y el Partido Republicano defienden el ajuste, plantean que el programa presenta problemas de focalización y que los recursos públicos deben concentrarse en iniciativas mejor evaluadas. Escuchemos al subsecretario del Interior, Máximo Páez, y el diputado republicano Agustín Romero.
7: Es un programa que ha estado mal evaluado, que es un programa que se ha verificado no presenta un efecto relevante en el aprendizaje y que ha tenido problemas de implementación. Yo quiero recordar que en el año 2024 un informe de la Contraloría General de la República daba cuenta que desde el 2015 en adelante hubo casi 9.000 computadores que no se entregaron.
8: Pero si hay un programa que no funciona, que está mal focalizado y que no está cumpliendo la finalidad para la cual está, no va a recibir un peso más. Y queremos mantener a lo mejor algún programa que tiene un bonito nombre, que lo hizo un determinado partido, un determinado gobierno. Eso no puede ser. La discusión tiene que ser súper seria pensando en la gente.
3: La partida de educación también reduce en casi un 47% real los recursos para los liceos bicentenarios. Se mantendrán los proyectos en ejecución, pero no se contemplan nuevas convocatorias durante 2027.
9: Con el informe de Camila López, lo reiteramos, el debate legislativo va a comenzar este lunes y desde la oposición ya mencionan que si no hay un reintegro de recursos al plan Yo Elijo Mi PC, se va a caer la partida de educación, así que ahí va a tener, va a haber negociaciones seguro en torno a este tema en particular. Seguimos en economía. La caída de la minería en el IMASEC de agosto sigue marcando la discusión. El ministro de Hacienda dijo estar asombrado, no pensaba que iba a estar tan desplomada ese índice en particular. Hay luces de esperanza que menciona la moneda en torno a que va a haber un repunte en los próximos meses en los índices de actividad económica. Gonzalo Aguirre tiene el informe.
10: El último trimestre del año partió con cifras desfavorables en materia económica durante los meses previos. El desempleo llegó a 9,6% entre junio y agosto. El crecimiento de ese mes fue de menos 1% y además octubre partió con una nueva alza de los combustibles. Todos temas que fueron abordados por parte del gobierno. Aquello en el 13º encuentro anual del comercio a cargo de la Cámara Nacional de Comercio, donde su presidente José Pacomio apeló a recuperar la confianza, el diálogo y la colaboración para responder a los cambios que enfrenta al país. En tanto, el presidente de la República, José Antonio Kast, apeló a la necesidad de volver a crecer y generar más empleo, pero el IMASEC negativo de agosto y el desplome de la minería, esto comentó.
11: Tuvimos un IMASEC complejo, pero cuando uno lo va desglosando, se da cuenta de que si sacáramos la minería de esa consideración, no se puede hacer. Y no es que quiera mostrar solo el vaso medio lleno, yo soy siempre un optimista compulsivo, pero si nosotros, como va a ocurrir, mejoramos los índices de producción en minería, bueno, los IMASEC del próximo año estoy más que seguro que van a ser muy buenos. Y ahí el comercio, con todas las dificultades, creció un 2,2%, poquitito, pero hay una luz de esperanza, hay un germen de esperanza.
10: Por las medidas medidas pro empleo presentadas a inicios de semana, el presidente dijo que es una preocupación permanente. Ahora lo que se está haciendo en obras públicas, en vivienda, en trabajo, en economía, todo apunta a tener mayores posibilidades de encontrar empleo. En la actividad habló también el ministro de Hacienda, Jorge Quirós, sobre las cifras de crecimiento. Planteó que hay años de 2,5, hay años de 1, hay años de 0. Este es uno de los años que nos toca de 0, de 0,7, de 0,5. Pero además, el encargado de la billetera fiscal habló del desplome de la minería, de los combustibles y de proyecciones.
12: No somos indiferentes a lo que está pasando en el corto plazo. No estamos solo pensando en el año 27, el 28. Sabemos que hoy día hay una situación puntual. Nos ha tocado, como se dice en buen chileno, bailar con la fea. Nunca había visto un IMASEC en que el producto minero cayera 17%. Bueno, a veces toca. Nunca había visto un margen del precio del diésel y del petróleo tan grande como el que vemos hoy día. Y eso todo genera efectos, ¿no? Y esos efectos impactan al empleo y estamos, por lo tanto, tomando medidas, señalando más como nota de semi-optimismo que el todo lo que es no minero creció y esperamos que eso se vaya manteniendo en el futuro.
10: Y en otra información de la economía, el dólar cerró sus transacciones este viernes en los 990 pesos, su mayor registro desde abril del 2025.
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9: Bien, cambiamos de tema. En el Centro de Justicia, durante esta jornada, se va a continuar con la formalización de una organización criminal que nace en las cárceles brasileñas, que opera en Chile a través de integrantes que fueron bautizados como integrantes de la asociación criminal Primer Comando de la Capital, o PCC. Según fuentes de Cooperativa, la cancelación de la audiencia, bien tarde, durante este viernes, se dio a dificultades técnicas, primero con el tema del internet y luego, debido a la intensa lluvia que se registró a eso de las 20 horas, se cortó la luz en el Centro de Justicia. Eso derivó a que no pudiera continuar la formalización y se va a retomar durante esta mañana. En cuanto a los detenidos, estos fueron capturados tras una investigación de 2 años de la Fiscalía en conjunto con la PDI denominada Operación Sintonía 1533. Los operativos incluyeron allanamientos en 3 regiones, 24 domicilios y 9 recintos penitenciarios. De las 20 personas detenidas, 13 de ellas cumplían condena en distintas cárceles del país y seguían delinquiendo desde el interior de los recintos. Por su parte, las 7 personas restantes fueron capturadas en medio de los operativos que también decomisaron armas de grueso calibre. El fiscal metropolitano sur, Héctor Barros, entregó detalles de cómo opera esta banda y los delitos que se les imputa a sus integrantes en nuestro país.
13: Están formalizados por ser integrante 20 del Primer Comando de la Capital. Ellos fueron personas que ya fueron, en este caso, bautizadas dentro de la estructura criminal y que llevan algunos bastantes años ya formando parte de esta organización, y además están formalizados por delitos en particular que también se detectó el día en que se hicieron los allanamientos, y otros delitos que fueron anteriormente también pesquisados durante el transcurso de la investigación. Operan principalmente, el Primer Comando de la Capital es una organización criminal que nace en las cárceles brasileñas en la época de los años 90, 91, 92 principalmente, y a partir de ahí hacen su expansión. El día de hoy es una organización que está ya a nivel mundial, y en Chile fue detectada a partir del año 2022.
9: Ya, la palabra del fiscal metropolitano sur, Héctor Barros, decía que en Chile fue detectada en 2022. Esta banda se dedicaba al narcotráfico, tráfico de personas, lavado de dinero y otros delitos graves. La formalización va a continuar durante esta mañana. Y vinculado en parte a la materia de seguridad, el presidente Kast descartó una derrota política tras insistir en que está dispuesto a retirar su reforma constitucional en materia de seguridad. Desde la oposición resienten que el diálogo de la moneda no ha llegado a sus bancadas. Lo cuenta Mariano Reyes.
14: Lunes, jueves y viernes, el presidente Kast emitió mensajes públicamente llamando a un acuerdo en materia de seguridad. El martes convocó una reunión en Cerro Castillo y el miércoles acordó una fórmula para retirar su reforma constitucional. Los pasos del mandatario, quien ha sido protagonista en las tratativas para habilitar el debate en esta materia. Lo último fue en una ceremonia de la Cámara Nacional de Comercio, donde defendió que retirar la reforma no era para él una derrota política. Todo en medio de las presiones para que el Ejecutivo asuma una autocrítica. Así lo planteó el presidente José Antonio Kast.
11: Uno no conoce, no sabe todo. Siempre puede recoger opiniones. Dígamelo a mí, que presenté una reforma constitucional que no le gustó a algunos parlamentarios y empieza una tremenda discusión. Yo no tengo problema en que la retiremos y que otro se atribuya la responsabilidad. Así que importa. Lo importante es derrotar al narcotráfico, al crimen organizado, no quien tiene la iniciativa legal. No es una derrota política. Es una derrota de Chile si no enfrentamos con fuerza al crimen organizado y al narcotráfico.
14: Si bien tanto el diputado Mulet como el senador Araya, que han liderado las negociaciones con el gobierno, provienen del mundo de la centroizquierda, lo que dicen las bancadas de la oposición es que no se sienten representadas en esas dos figuras, y lo que exigen es que se les convoque directamente a conversar sobre seguridad. En el Partido Socialista, su presidenta, la senadora Paulina Bodanovich, respondió a los dichos del presidente Kast sobre de quién sería la autoría de la reforma, mientras el alcalde de San Bernardo, Christopher White, aseguró que es el gobierno el que tiene la primera responsabilidad. Habilidad de diálogo.
15: No se trata de quién es el autor de un proyecto de ley, sino del contenido de él. Discutir un estado de excepción o reformas a los estados de excepción constitucional no va a cambiar la realidad hoy día.
16: A mí me parece una muy buena señal de entender que un nuevo estado excepcional que iba a generar una discusión probablemente eterna no era necesario en este momento. Todos tenemos que hacer esfuerzos de encontrar puntos intermedios. Y no basta solo con la intención de llamar, también hay que hacer el trabajo de conversar, de discutir, de ir al Congreso, de reunirse con las bancadas, reunirse con los alcaldes, y ahí el Ejecutivo es el que tiene la primera tarea.
14: En La Moneda aseguran que van a actuar en la lógica del pasando y pasando, ya que temen que retirando la reforma anticipadamente, propuestas como la segregación carcelaria queden en nada. Los primeros días de la próxima semana, los senadores de la Comisión de Constitución deberían presentar ya su propuesta alternativa.
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9: Vamos con los deportes. El capitán Gabriel Suazo rompió el silencio sobre toda la polémica que ha ocurrido en los últimos dos días en torno a Marcelino Núñez y La Roja. Con Nicolás Córdoba de por medio. Huachipato derrotó a la Universidad de Concepción. Ojo, el Campanín bien complicado en la parte baja de la tabla. Y este fin de semana, hoy vuelve el ascenso, incluso con transmisión de Cooperativa. Simón Aedo lo cuenta en Cooperativa Deportes.
17: Por fin sacaron el habla. El capitán de la selección chilena, Gabriel Suazo, salió a aclarar todo sobre el conflicto sucedido entre Marcelino Núñez y Lucas Cepeda en el entrenamiento, y comentó que es una situación que pasa en todos los equipos del mundo y que no hay que darle tantas vueltas al asunto. Esto dijo el lateral del Sevilla.
18: Pues muy breve, sinceramente. Yo he vivido otro momento en donde se sigue en el vestuario, se sigue en todas partes y luego no, quizás no sale nada. Obviamente acá en la selección todo es mucho más grande y se sabe todo lo que ocurre, pero no pasó ni a mayores, ni fueron, yo creo que fueron 10 segundos de discusión en donde en el momento se separó, se siguió con el partido reducido, hacen una pared los dos, hacen el gol y se dan la mano. O sea, es parte del fútbol y que puede pasar, y que pasa aquí, va a seguir pasando aquí, pasa en todos los clubes del mundo, donde estoy yo ahora en Sevilla también pasa y va a pasar, porque el fútbol es así y ha pasado desde antes que conociéramos, antes que yo naciera, pasaba y va a seguir pasando.
17: Y el fútbol chileno no se detiene. Este sábado arranca la 16ª jornada pendiente de la Liga del Ascenso, con compromisos claves en la lucha por el liderato. La jornada sabatina se abrirá a las 12:30 horas con el duelo de Magallanes y Curicó Unido. A las 15:00 horas, Santiago Wanderers saldrá a buscar la parte alta de la tabla visitando a Recoleta, en simultáneo con el choque entre Deportes Copiapó y Puerto Montt. Deportes Temuco recibirá a las 17:30 horas al líder Cobreloa, que busca consolidarse en la cima del torneo. Mario Salas, director técnico de Cobreloa, se refirió al partido frente a los temucanos y a la importancia de llevarse los 3 puntos.
19: Sí, la verdad que eso es lo que dijimos ese día, lo conversamos, me parece que después del partido, y lo ratifico ahora. Temuco es un equipo que viene en alza, en un lugar, ¿no es cierto?, en una cancha que es que hace prevalecer su condición, la verdad, de local, su protagonismo, y con un entrenador que conoce muy bien a Cobreloa y que tiene muchos pergaminos. Así que creo que toda esa unión de cosas hace que el partido sea considerado como un partido importante, trascendente para nosotros, y que lo tenemos que afrontar de la mejor forma.
20: sin duda.
17: El plato fuerte del día se vivió entre Francia e Italia, que terminaron igualando 1-1 tras las anotaciones de Michael Olise para los galos y Alessandro Bastoni para la Azzurra. En otros compromisos de esta fecha, Suecia rescató un empate a unos visitando a Bosnia, mientras que Bélgica hizo respetar su localía superando con autoridad por 3-0 a Turquía. La tercera fecha de la Nations League bajará su telón este sábado. Entre los compromisos más destacados, Suiza se medirá ante Eslovenia, mientras que el seleccionado español buscará mantener su racha perfecta de 3 victorias consecutivas visitando a República Checa. En tanto, el cruce más atractivo de la jornada sabatina será entre Croacia e Inglaterra, que se medirán en una lucha directa por la escolta del grupo C. Todos estos partidos se disputarán en simultáneo a las 15:45 horas. Fue la información del deporte en el diario de Cooperativa.
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9: Vamos a la región de Valparaíso, un tema que ha marcado pauta también durante la última jornada. Tras más de 2 años de espera, finalmente comenzó el juicio oral contra 9 imputados por el mega incendio de febrero de 2024 y que, recordemos, lamentablemente dejó 138 fallecidos en la región de Valparaíso. La fiscalía imputa cargos por asociación criminal, incendio con resultado de muerte, delitos ambientales. La fiscalía solicita el presidio perpetuo. Esteban Vázquez tiene el informe.
21: A más de 2 años y medio de la tragedia del mega incendio que azotó a la región de Valparaíso y que cobró la vida de 138 personas, este viernes comenzó el juicio oral en contra de 9 imputados y, de acuerdo con lo expuesto en la primera jornada, el denominado cartel del fuego, compuesto por ex bomberos, ex CONAF y un ex SENAPRED, acordaron mediante comunicación vía WhatsApp realizar una serie de incendios para generar más dinero a través de horas extras o por iniciativa propia, entre ellos el siniestro ocurrido el 2 de febrero de 2024. A los involucrados se le imputan los delitos de asociación criminal, incendio con resultado de muerte y delitos ambientales, por lo que se les pide presidio perpetuo calificado. Para ello, el Ministerio Público presentará diversas pruebas acusatorias, según informó el fiscal de la causa, Osvaldo Sandón.
22: Y tenemos testigos, policías que participaron, los que llevaron la investigación, que van a llevar la parte más extensa, también civiles que tuvieron participación en la operación que llevó a la detención de los sujetos, y también después a la detención del resto de la célula. Y también hay una parte importante que tiene que ver con que las víctimas o los representantes de las víctimas puedan también expresar.
21: Hasta el Tribunal de Valparaíso llegaron familiares de víctimas de lo ocurrido el 2 de febrero y que azotó a las comunas de Viña del Mar, Quilpué y Villa Alemana, quienes lamentaron la demora para realizar este juicio. Romina Zócar y Aldo Olivares exigieron justicia por sus deudos.
23: De un caso tan trágico como el que hemos vivido, 2 años y medio para que partiera esta audiencia, un día tan importante, 2 años y medio, y que haya justicia.
24: Que quiero que hoy día se haga justicia, que todos los imputados tengan un juicio total, pero aquí hubo un incendio, negligencias y muerte.
21: Se espera que la duración del juicio sea cercana a los 60 días. Mientras tanto, los imputados Franco Pintorillana, Francisco Mondaca Mella, Elías Salazar y Nostroza, José Stalin Atenas, Maximiliano Vélez, Ángel Barahona, Claudio Gamboa, José Jerez y Matías Cordero se conectarán a las audiencias vía remota desde los distintos penales donde cumplen la medida cautelar de prisión preventiva.
9: La información desde la región de Valparaíso. Mientras tanto, en el Biobío, el detenido número 22 se registró en la provincia de Arauco por el atentado al molino Grolmus. Christopher Espinosa lo cuenta.
25: En internación provisoria quedó el detenido número 22 en el caso del atentado al molino Grolmus, hecho ocurrido el 29 de agosto del año 2022 en la comuna de Contulmo. El juicio en contra de 18 personas ya está terminado y con sentencias condenatorias que suman más de 1000 años en total. El hombre fue puesto a disposición de la justicia y se determinó su internación provisoria debido a que era menor de edad cuando ocurrieron los hechos. Sobre la detención, se refirió el coronel Juan Claudio Muñoz, prefecto de la prefectura COP de Arauco.
26: Donde sorprenden una camioneta de color rojo, la cual sometía a un control primeramente vehicular y posteriormente de identidad de sus ocupantes, advierten la presencia de un sujeto adulto de 21 años de edad, quien en las bases institucionales arrojaba una alerta por mantener pendiente proceso judicial. En este contexto, y configurándose un control de identidad investigativo, esta persona es trasladada hasta la tercera comisaría Cañete, donde verificados sus antecedentes y dadas las cuentas al Ministerio Público, se obtuvo que mantenía participación en el delito ocurrido en el año 2022 del incendio y otros hechos graves en el Molino Grol.
25: Una vez terminada la audiencia, el abogado querellante Rafael Poblete valoró la acción judicial en contra de quien permanecía prófugo en esta causa emblemática.
1: Estamos muy conformes. Se trata de un sujeto que permaneció prófugo de la justicia durante casi 2 años. Ahora el juez de Cañete decretó su internación provisoria. Va a ser llevado a juicio prontamente ante el Tribunal Oral de lo Penal de Cañete y esperamos que con el cúmulo de pruebas y antecedentes que hay sea condenado, al igual que los 18 sujetos que han sido recientemente condenados, entre los cuales se encuentra su hermano, y reciba una sanción ejemplarizadora atendido el grave atentado que protagonizó.
25: Como prácticamente todos los antecedentes fueron ventilados ante un tribunal, ahora queda esperar que se programe la audiencia respectiva de manera individual para que sea juzgado por el tribunal en Cañete.
9: Eso con la información de Christopher Espinosa. Cerramos con el transporte público acá en la capital porque desde esta mañana vuelven las micros a la calle Bandera. Se va a transformar en un eje semi-peatonal con 4 recorridos de bus y una reducción de hasta 58% de los tiempos de viaje. También tienen que pasar bien despacito las micros. ¿Cómo lo toman las personas que pasan día a día por ahí? Fernanda Ávila lo cuenta.
4: El transporte público vuelve a calle Bandera luego de 13 años. El paseo estuvo cerrado por trabajos en la línea 3 del metro y posteriormente funcionó 9 años 100% peatonal. Desde este sábado, 3/4 partes se mantendrán semi-peatonales con mobiliario municipal, espacios para bulevards y otros comercios, lo que significó una inversión de 1.249 millones en el tramo San Diego-Bandera, que beneficiará a

0: 4N de los buses red, que van a poder transitar a un máximo de 30 kilómetros por hora. Se refirieron a esto el viceministro de Transportes y Obras Públicas, Luis de Granch, y el alcalde de Santiago, Mario Desbordes.
1: Es el único eje de todo el tramo de la Media Providencia que es subterráneo y además permite el uso del transporte público, por lo tanto una infraestructura que es fundamental para conectar la ciudad. Estuvo cerrado 13 años desde las obras de la línea 3 de metro, y después hubo un intento, ¿cierto?, de transformarlo en un paseo peatonal, en algo más urbano, pero la verdad es que nunca funcionó bien y sí generaba un daño estructural.
2: Porque va a ser compatible, como en muchas capitales del mundo, como pasa en muchas ciudades, el transporte público, y solo el transporte público, con una vía semi-peatonal. Estamos muy contentos, los buses en un 70% son eléctricos, en 2 años más el 100% eléctrico.
0: El tránsito será unidireccional y solo para un bus. No podrán transitar vehículos particulares ni de carga. Además, se instalaron 4 paraderos y otro tipo de señaléticas. ¿Qué opina la gente de este cambio? Vamos a escuchar a transeúntes, trabajadores del sector y locatarios de la Galería San Diego Alonso de Ovalle.
3: Sí, me gusta la idea porque yo lo vi cuando se hizo inicialmente, cuando estaba abierto desde de esquina a esquina en este caso, así que va a servir para un poco para descongestionar y llegar al sector de Calicanto en locomoción.
4: Me acabo de enterar y me parece bien porque yo tomo para acá, o sea, por San Diego y después se va por allá y tengo que caminar todo esto, porque vengo al médico, hay que integrar médico. Pero me gusta.
5: ¿Y lo hizo usted?
4: Pero se veía bonito. Eso sí me da pena.
6: Estas plantas no van a ser realmente como una división entre los micros y las personas que ya están acostumbradas a caminar por aquí, todos cruzamos las calles. Entonces yo creo que eso me parece un poco peligroso. Pero de resto creo que igual la congestión podría bajar un poco.
0: Este fin de semana será la marcha blanca de la iniciativa y desde el lunes funcionará al 100%. Además, se anunciaron fiscalizaciones reforzadas y una campaña de concientización.
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1: Un agrado estar nuevamente con ustedes en Diálogos en Femenina FM para conversar con ustedes en relación a diversas materias, como lo hemos venido haciendo en muchas oportunidades. Y en esta ocasión vamos a hablar sobre temas patrióticos, indudablemente, ¿no es cierto? Porque es el momento, con Diego Mauricio Ramírez Pinilla, ¿no es cierto? ¿Quién está con nosotros allí? Un agrado, Diego, de contarte nuevamente para que conversemos sobre diversos temas que de una u otra manera afectan a nuestro país, a la historia, y muy vinculado con la situación militar, por supuesto, y las defensas que se requieren necesariamente por lo que pueda acontecer en lo futuro. ¿Y cómo ves el tema, Diego?
2: Hola, buenas, don Cristian. Siempre un agrado acompañarlo en su programa. Y claro, como indica, tenemos bastante de qué hablar. El tema de defensa ha estado bastante movido con las declaraciones de nuestro ministro de defensa y las reacciones de nuestros vecinos al respecto en procesos de modernización que se están dando. Y justamente son procesos largos, pero ahora tenemos la coyuntura de que tanto nuestros vecinos están comprando nuevos armamentos, y eso ha alineado nuestra buena parte de la política nacional a apoyar que se subsane la poca inversión que hubo años anteriores y poder renovar nuestros equipos y mantener las capacidades que Chile necesita para poder defenderse. No son capacidades de orden ofensivo, son capacidades para disuasión y defensa.
1: Efectivamente. Bueno, la idea es cómo mantener el sistema defensivo el necesario, ¿no es cierto? Cómo mantenerlo, teniendo a Argentina, Perú y Bolivia como vecinos, ¿no es cierto? Que eventualmente siempre no hemos estado realizando adecuadamente con Argentina, y con los otros dos ya tuvimos la correspondiente guerra, pero hace muchos, muchos años, y nos hemos puesto, digamos, en condiciones aceptables de continuar en el desarrollo de nuestras actividades. Ahora, en todo caso, hay que estar preparados, y preparados también lo que acontece en el mundo, Estados Unidos, China, Rusia, Europa en general, Medio Oriente, Asia, etcétera. En todas partes hay problemas y tenemos que estar bien armados. ¿Cómo hacerlo con los recursos que tenemos, Diego? ¿Cuál es tu opinión? Porque esto ya estamos opinando fundamentalmente.
2: Sí, por supuesto. Bueno, primero hay que entender algo que ha estado solapado bastante la discusión, y es que Chile no es un país con grandes recursos o una industria potente para comprar armamento de defensa. Entonces, y

0: momento en que la tecnología está avanzando tan rápido y las capacidades y la forma en que se están peleando las guerras va cambiando, amarrarse con un sistema más avanzado, pero también menos probado, no es exactamente lo más indicado. Lo mejor sería mantener nuestra defensa con sistemas más baratos y que ya conocemos bien. Por lo mismo, el hecho de que se esté hablando de modernizar los Leopard 1, los F-16, es algo bastante positivo para el ejército, para las Fuerzas Armadas chilenas, y que mantengan sus capacidades. Y bueno, lo siento decirlo, aquí voy a ser polémico, pero el F-35 no cumple con esas especificaciones. Es un avión muy bueno, ¿cierto? Pero muy caro. Caro de comprar, caro de mantener.
1: Claro.
0: Y
1: Oye,
0: para... Sí, por favor.
1: no, sigue, perdón.
0: Ah, bueno, que para mantener una un escuadrón, si bien dentro de la FACH hay muchos pilotos que harían lo que fuera por tenerlo, o sea, se entiende, cualquiera quiere manejar el Lamborghini, pero lo cierto es que los costos serían demasiado elevados por
1: Claro.
0: una tecnología que todavía sigue en desarrollo. El F-35, si bien ya lleva muchos años siendo utilizado, todavía no ha madurado la tecnología. Y frente a los cambios, y que ya se está empezando a hablar de una nueva generación de aviones que ahora ya, en vez del elemento furtivo, integraría inteligencia artificial y el uso de drones, tenemos que verlo. Nosotros tenemos la suerte de que podemos verlo de lejos, con calma. Cualquier rearme que estén diciendo nuestros vecinos en este momento no es algo que vaya a llevar una guerra mañana, por el contrario, son procesos fácilmente pueden llevar una década. Así que tenemos tiempo, pero no hay que dormirse en los laureles. El gobierno anterior lo hizo, y ciertamente hay un bache, sobre todo con los proveedores que teníamos en Israel. Ahora se está retomando algunas de esas relaciones, pero idealmente hay que invertir, pero en material conocido de momento, porque hay demasiados elementos tecnológicos cambiantes, y arriesgarnos con una solución cara podría no ser lo más sensato para nuestra necesidad de defensa.
1: Efectivamente, tú muy bien lo has dicho. Bueno, hay que reconocer para quienes nos están escuchando, hay que recordar que nuestro querido Diego es el licenciado en Historia de la Universidad Católica de la Santísima Concepción. Ha participado en la seguridad y defensa, precisamente se ha especializado en eso, en ANEPE, ¿no es cierto? Y
0: Sí.
1: que es precisamente del ejército. Es magíster en historia, es diplomado en lo que dice relación con la Segunda Guerra Mundial, ahí se empapó de lo que aconteció en aquella época, que ha cambiado enormemente hasta la fecha actual. Bueno, estudió en la Escuela Militar, dicho sea de paso, en algún momento, y es docente de la Universidad Católica de la Santísima Concepción. Temas que lo ameritan precisamente para conversar precisamente sobre estos temas. Tú hablaste de arreglar elementos que se están utilizando ahora. El dron, por ejemplo, es una cuestión novedosa y prácticamente se está empleando casi exclusivamente en Europa, por ejemplo, ¿no es cierto?
0: Sí.
1: Porque allí el enfrentamiento, ¿no es cierto?, de Rusia con el adversario, digamos, de Europa, por decirlo menos, porque Europa lo defiende, es indudable que lo único, lo fundamental que se utiliza, y los antiguos elementos que se utilizaban, ¿no es cierto?, las grandes buses, defensas que avanzaban por el terreno, el dron de un cañonazo y con poca plata puede destruir precisamente estos elementos. ¿Qué cosa, qué cambios más importantes han habido últimamente, precisamente en esta actividad, que tan distinta las guerras de ahora que las de antes, ¿no?
0: Sí, justamente, o sea, la tecnología de drones ha venido a cambiar bastante cómo se pensaba y peleaba las guerras. Los blindados, que es justamente uno de los temas con los que me he especializado por el área de historia, debo decir que ahora están en revisión su utilización porque es un material caro y los drones son depredadores. O sea, al igual que los grandes acorazados en los años 40 sufrieron y al final salieron de los mares por el acoso de pequeños aviones muy baratos de torpederos, ahora el tanque se enfrenta a un dilema similar, pero soy optimista, ya se están desarrollando algunas tecnologías que permiten a través de la electrónica o de uso de redes y elementos más físicos mantener las capacidades del tanque. Probablemente vamos a seguir viendo blindados en los conflictos por los próximos 50 años. Y bueno, la tecnología de drones no solo se limita a la parte aérea, tenemos también varios drones de uso marino para las armadas, y bueno, Ucrania los ha usado para diezmar la flota rusa en el Mar Negro, y los iraníes algo han podido hacer también para sostener sus posiciones frente a los Estados Unidos, cosa que no es un logro menor.
1: Claro, efectivamente. Oye, a propósito de nuestra región, la región del Biobío, hubo cambios. Aquí está el Comando Nacional del Ejército, ¿cierto?, en lo que dice relación con el desarrollo precisamente de las alternativas de nuestro recursos, y aquí se trasladó la dirección a Santiago a partir de los próximos días, y viene un cambio, y aquí van a estar también el del número 2, ¿no es cierto? La organización que está vinculada precisamente a elementos de desarrollo de tanques y cosas de ese tipo, ¿no es cierto? Bueno, habrá que adecuarlo de tal manera, ¿no es cierto?, para que puedan, no tengan el problema que tú estabas señalando de los drones, ¿no?
0: Sí, pero bueno, lo que viene para Concepción es la segunda brigada motorizada, y ahí es que son una diferencia, los tanques corresponden a elementos acorazados. Chile los tiene desplegados en la zona norte con los Leopard 2 y en la zona sur con los Leopard 1, que si bien es un tanque un poco más antiguo, es más liviano, por lo tanto puede operar perfectamente en las pampas del sur. Y para acá vienen elementos motorizados, que es tiene blindados, sí, pero no son tan pesados como los tanques. Más que nada carros de transporte blindados para ciertos tipos de operaciones, lo que es mucho más viable para la zona, sobre todo considerando nuestra geografía, que si bien no es tan accidentada como más al norte, sí la

0: es distinto y curioso. El general Manuel Baquedano, la figura de nuestro país, ¿no es cierto?, en el ámbito del ejército, para ser más exacto, porque fue quien en definitiva terminó la guerra del Pacífico, encabezando precisamente a nuestro ejército, que fue el triunfador de esa confrontación con Perú y Bolivia, ¿no es cierto? Y nos dio también un espacio muy importante para nuestro país. Y tú señalaste en alguna conversación que tuvimos que el resultado de esta acción militar provocó un cambio en nuestras características como país. Hubo un cambio que le dio otra fisonomía. Cuéntanos cuál es tu opinión a ese respecto.
1: Sí, bueno, el general Baquedano es uno de esos personajes históricos que tenemos. Fue uno de los grandes militares que tuvimos durante la Guerra del Pacífico. Gracias a él se logra la captura de Lima, lo que no fue un logro menor. Y de hecho, si bien entre los peruanos tienen el mito del saqueo de Lima, lo cierto es que no fue así. Las tropas chilenas entraron en orden gracias a que el general Baquedano, una vez logra la victoria en Chorrillos y Miraflores, espera y entra de forma ordenada a la ciudad para evitar saqueos que sí se habían producido, sobre todo en el área de Chorrillos, por la tropa chilena, para llegar con tropa que estuviera disciplinada bajo la orden. Y de hecho, bueno, Baquedano regresa a Chile con buena parte del ejército antes de que inicie la campaña de la sierra, y permanece como una figura muy importante para el sentir nacional. Y aquí hay que ser claro, ya Chile en este momento histórico ya se figura como un como una nación. Recordemos que el proceso independentista no pasó hace tanto tiempo para ese momento, y muchos países en América Latina tienen estados, tienen fronteras, pero no son naciones propiamente tal. No, su población no se identifica con su país, aún está ahí en ese proceso. Y en Chile eso sí va avanzando, y avanza, bueno, de la mano de otro de nuestras grande figura de la Guerra del Pacífico, que es el Capitán Pratt, que un historiador norteamericano, William Sumter, lo denomina como un santo secular, porque encarna una cantidad de virtudes que, una vez que en Chile se sabe su fallecimiento en combate, una guerra que no era precisamente popular se transforma y pasa a ser un esfuerzo a nivel país, y eso es una ventaja enorme en un conflicto, y es que teníamos en el norte regimientos peleando, podían cambiar los oficiales y no había problema porque ellos peleaban por Chile. Al otro lado teníamos ejércitos de los aliados que cada uno combatía por su general, entonces habían rivalidades, complicaciones para asistirse. El mismo Daza en un momento retrocede su marcha para no, y termina por no apoyar a las fuerzas que defendían Arica. Entonces, todas esas diferencias se dan porque ellos no estaban, se peleaba por el personaje y no por el país.
0: Claro, efectivamente. Y esto le da una característica a nuestro país, que era otra cosa antes del resultado de estos elementos bélicos que tú señalas. Y le dio una característica formal de país. Eso es lo que nos señalabas tú, ¿no es cierto?
1: Sí, justamente. Y ya somos un país, entonces es muy diferente cómo se encara, cómo se entiende las fronteras, cómo la relación, la estabilidad política. Todo eso viene de la mano de que Chile logra formarse como una nación mucho antes que su vecino.
0: Efectivamente. Bueno, ese es un personaje que es una situación especial que encabezó el personaje, ¿no es cierto?, que hemos mencionado, y Manuel Baquedano. Y bueno, ha tenido situaciones muy extrañas en el presente, puesto que nada tiene que ver el Baquedano con lo que eventualmente pudieran señalar grupos que están en condiciones y en actitudes y en puntos de vista absolutamente distintos a lo que aconteció hace tantos años.

0: Así que suena curioso que hayan grupos que tengan una actitud no adecuada a propósito de Baquedano en las oportunidades de hace algunos años en que se produjeron problemas en nuestro país. Y la situación es que no hablan, no actúan en contra del general Baquedano, ¿cierto? Sino que es el símbolo del ejército al que de una u otra manera combaten, y apareció esta figura, ¿no es cierto?, que nada tiene que ver con los problemas actuales y que en definitiva ha recibido, ¿no es cierto?, espero que no lo vuelva a hacer en este país, ¿no es cierto?, algunos problemas que no correspondían. Eso era lo que habíamos conversado y creo que sí. Es así, ¿no?
1: Correcto, don Cristian. De hecho, Baquedano vuelve a Chile victorioso después de tomar Lima y la aclamación popular es bastante importante y él tiene la dignidad de mantenerse alejado de la política. Recordemos que él incluso llega a recibir varias invitaciones a participar de elecciones como presidente de la República. Él se niega, recibe el mando tras el suicidio de Balmaceda, y él, que era senador en ese momento, hace lo propio, llama elecciones rápidamente. Por lo mismo, la gente de esa época, a nivel popular, llama que tenga su monumento, lo tiene, y junto a su monumento, a sus pies descansaba el escrito del soldado desconocido. Que recordemos que el ejército de la guerra del Pacífico, antes de la guerra del Pacífico, eran 2.500 plazas. Cuando se toma Lima, eran 45.000. Buena parte, el grueso del ejército de Chile en ese momento no era gente profesional en el sentido estricto, era gente que se había levantado en armas al llamado de su patria. O lo más probable es que ese soldado que estaba ahí era alguien del pueblo. Y después, bueno, todos vimos lo que pasó en 2019, cómo se le faltó el respeto al monumento y obviamente al soldado que descansaba ahí. Por lo mismo, sus restos fueron retirados, y a pesar de que ya regresó el general al lugar que le corresponde, no ha sido lo mismo con los restos del soldado desconocido. Y como usted indicaba, la actual oposición tiene todavía un trauma entendible con las Fuerzas Armadas, y en todo lo que les vuela a elementos castrenses lo tachan de negativo y buscan destruirlo. Y es algo que realmente, bueno, si bien se puede entender, pero les va a jugar en contra porque les permite solo destruir y no construir. O sea, una de las grandes bases por las que el chavismo logró imponerse y tomar el control de Venezuela es porque tenían el apoyo del ejército.
0: Bueno, pero esas son situaciones que lo veníamos a comentar ahora, ¿no es cierto?, por el hecho que hemos narrado. Pero en definitiva, ¿no es cierto?, es un elemento que era interesante observarlo y que nada tiene que ver, ¿no es cierto?, los problemas que se generaron aquí hace algunos años, ¿no es cierto?, con lo que aconteció en la Guerra del Pacífico, ¿no es cierto?, y en el cambio de características de nuestro país. Se nos acaba el tiempo, querido Diego. Ha sido muy interesante conversar contigo sobre estos temas, ¿no es cierto?, que de una u otra manera nos aclaran algunas películas, digamos, que a veces se toman de manera inadecuada. Un agrado estar contigo, Diego.
1: El agrado ha sido todo mío. Como siempre, se nos hace poco el tiempo, pero ha sido una conversación muy interesante, y usted sabe que estoy a su disposición para continuar hablando de esto y otros temas que pueden ser interesantes para continuar opinando.
0: Perfectamente, Diego Mauricio Ramírez Pinilla, un agrado haber estado con nosotros en esta oportunidad, y aprovechamos también de despedirnos de él, pero sobre todo de ustedes que nos están escuchando o observando en Diálogos en Femenina FM, para ir aclarando puntos de vista que acontecen en nuestro medio. Un agrado.
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0: Esto es todo en cuanto a la revisión de discoteca. Gracias por vuestra sintonía y la invitación para mañana.
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muy buenos días. ¿Cómo están? Un gusto saludarles aquí en Femenina con las buenas vibraciones. Les vamos a acompañar con mucha música. Sean todos bienvenidos, bienvenidas.

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1: Se necesita maestro panadero responsable, se ofrece contrato y estabilidad laboral, que viva dentro de la comuna de Hualpén. Comunicarse al más 5694-905-3603. 94-905-3603. Se necesitan vendedores full time y part time. Se necesitan vendedores full time y part time para pronta apertura de tienda en Mall Bio Bio Concepción. Interesados, enviar currículum a postula@machini.cl. Ese Machini con H, Machini, se escribe Machini.cl. Se necesita maestro carpintero y ayudante de maestro para obras en la zona. Comunicarse al más 5697-155-3024. 97-155-3024. Se necesita vendedor para local comercial en Concepción. Requisito: manejar redes sociales y tener licencia de conducir. Enviar currículum con papel de antecedentes a nusoconcepcion@gmail.com. nusoconcepcion@gmail.com. Se necesitan carpinteros, jornales, vidrieros para obra en Tucapel 374. Ahí se reciben los documentos. Empresa de arriendo de maquinarias con base en Coronel requiere jóvenes para cargos de ayudante de grúa hidráulica. Deseable conocimiento en trabajos de izaje y ganas de aprender. Enviar currículum al más 5693-455-3450. 93-455-3450.

Mucha música para compartir con ustedes en el lugar en que nos estén sintonizando. Desde Femenina, un saludo grande y cariñoso.

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1: 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Se vende celular Motorola G34, excelente estado, cargador original de carga rápida, batería de larga duración. Se vende en 70 mil pesos. Interesados, comunicarse al más 5699-747-4294. 99-747-4294. Se vende Peugeot 301, año 2016. Diesel, bien mantenido, 189 mil kilómetros, se vende en 5 millones 400 mil pesos. Verdaderos interesados, comunicarse al más 5698-340-7366 Concepción. 98-340-7366. Se vende espejo de pared grande, sin marco, ideal para hogar, oficina, consulta o espacio de entrenamiento. Se vende en 85 mil pesos conversable. Comunicarse al más 5698-883-7220 o también en el 94-244-9549. Se arrienda departamento en Centinela 1, Talcahuano. Departamento 2 dormitorios, un baño. Valor 170 mil pesos mensuales. Interesado llamar al 95-404-6909. 95-404-6909. Se vende set de baño, tina, taza con estanque y vanitorio, todo en 100 mil pesos conversable, también se pueden vender por separado. Interesados, llamar al 99-051-6069.

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Amigas, amigos, muy buenas tardes a todos. Estamos comenzando el programa de información política Plaza Independencia en Femenina desde el 96.7 en la tarde del sábado 3 de octubre. Primer sábado del décimo mes del año

0: 2026, sábado 3 de octubre. Estamos saludando a Gerardo hoy día y mañana será el nombre de Francisco de Asís. Tengo que invitarle a una actividad a propósito de eso, ¿eh? En materia política, religiosa y de mascotas. Decirle lo siguiente a esta hora de la tarde, que tenemos una invitación, una afectuosa invitación, de parte de la parroquia San Francisco de Asís, Lorenzo Arenas, Concepción. Hablan allí de Fray Carlos Pérez, junto a las comunidades de las capillas, Capilla Purísima, Capilla Juan Pablo II, Capilla Cristo Peregrino y la Capilla Cristo Rey. Es una invitación a toda la comunidad a participar en la bendición de las mascotas, porque ellos también son parte de la creación y reflejan el amor de Dios. A propósito, ¿cierto?, de que mañana domingo es el día de San Francisco de Asís. Pero esta actividad, la bendición de mascotas, se va a desarrollar hoy día sábado 3 de octubre, en un rato más, a las 4 de la tarde, en el frontis de la sede parroquial. Allí hay una frase de San Francisco de Asís: Señor, haz de mí un instrumento de tu paz. Paz y bien. Reiteremos entonces en corto: parroquia San Francisco de Asís, Lorenzo Arenas, Concepción. Hoy día sábado, 3 de octubre, a las 4 de la tarde, en el frontis de la sede parroquial, habrá bendición de mascotas. Muy buena idea y felicitaciones a la parroquia de San Francisco de Asís, de Lorenzo Arenas, aquí en Concepción. Bien, estamos acompañándoles en Femenina y en Plaza Independencia con información política también. Y ahora escuchemos, hay una cápsula informativa aquí que dura 5 minutos, y como cada sábado, escuchemos a la concejala Olimpia Riveros con informaciones desde la Municipalidad de Concepción.
1: Hola, ¿cómo están ustedes? Les habla Olimpia Riveros, concejala de la comuna de Concepción, para contarles algunas de las novedades que ocurren en ese espacio. Bueno, es una semana especial, estamos en octubre y el 5 de octubre es el aniversario de la ciudad. Es un aniversario bastante particular porque coincide con la conmemoración del triunfo del no, coincide con la muerte de Miguel Enríquez y el aniversario de Concepción. Son 3 cosas en el mismo día. Estuvimos planteando al municipio, al alcalde concretamente, nuestro reclamo por la falta de planificación, porque esperábamos un programa de trabajo de aniversario donde estuvieran las distintas actividades. No lo conseguimos. Lo reclamamos con tiempo. En la última sesión no estuvo el alcalde. Y vamos a ir entonces a los distintos eventos, actividades a los que se nos invite, sin tener idea de cuál es la mirada global, la mirada amplia, holística que se tiene del aniversario de la ciudad. Ya sabemos, por ejemplo, que tenemos una actividad el día lunes 5 mismo, en la mañana, en el Salón de Honor, y que estaremos ahí entonces celebrando, conmemorando el aniversario, y que luego se va a la plaza porque va a continuar ahí. En la tarde hay una actividad también del día lunes, que a las 15:30 horas en el Club de Campo Bellavista, en Avenida Campos Deportivos 640, conmemoración del Día del Feriante. Interesante, porque no habíamos celebrado el Día del Feriante antes. Bueno, ya se resolvió el tema del aporte económico para los funcionarios, el Día del Funcionario, que esta vez, por un dictamen de Contraloría, no va a involucrar a los funcionarios que trabajan a honorarios. Es lamentable porque ellos trabajan igual, realizan bastante esfuerzo y son muchos, y van a quedar fuera de la celebración porque el dictamen de Contraloría señala que solamente se puede hacer la fiesta para los funcionarios de planta y no para los honorarios. Una lástima, pero debería haber alguna acción de tipo unitario con otras comunas, con otros consejos municipales, para reclamar este dictamen que nos resulta arbitrario, Porque los honorarios trabajan tanto o más que los que trabajan de planta. Bueno, se resolvió el nudo que había del bono de fiestas patrias de la Corporación Cenco, que se complejizó, de modo que se demoró, pero ya está pagada la cantidad de dinero que corresponde, que eran 11.346.615, dinero para los bonos y aguinaldos del personal de Cenco, que, como ustedes saben, incluye el cementerio general, la galería de historia y un hogar y la biblioteca municipal. Esas son las actividades de Cenco. También se resolvió en Hacienda el convenio de programa de continuidad de trabajo de cuidados preventivos y de tratamiento en atención primaria de salud, que ahí se reciben fondos del servicio de salud. No han sido transferidos, pero ya está el convenio andando, por lo tanto se van a recibir y son una suplementación de 8.560.000, aumentando el convenio que era inicialmente de 31.443.000. Ahora se le suman 8 más y se pasa a sumar la diferencia. Les cuento también que se aprobó un convenio para la construcción de la sede Waldo Valle, que es una organización comunitaria junta de vecinos Waldo Valle, en el marco del programa de mejoramiento de viviendas y barrios, y esto se suscribe como convenio entre la Ilustre Municipalidad de Concepción y el Servicio de Vivienda y Urbanización. Y se aprueban entonces 48.873.656, una sede para la gente de Waldo Valle. Y también se aprueba el compromiso municipal de financiamiento de los costos de operación y mantención del proyecto Conservación Gimnasio Condel Concepción. Se suman ahí, con postulación del GORE, la conservación, se suma entonces un total de 233 millones. Es mucho dinero, pero es lo que se va haciendo. ¿Qué más les cuento? Atención al programa de apoyo a la gestión local en atención primaria de salud, estrategia saludable. Ahí se suplementa el presupuesto porque se quedaron cortos. Se aprobó un presupuesto de 3 millones y se agrega entonces al presupuesto original que había. Ha pasado varias veces que se equivocan. Hay que volver atrás porque se equivocan y entonces quedamos un poco al descubierto en el error administrativo. A veces es por tipeo, a veces es porque corrió la lista. En fin, pero está pasando muy seguido y es lamentable. Eso tiene que ver con personal nuevo que ha ingresado al servicio, que no tiene las habilidades necesarias o no las ha logrado porque ya va más de un año de esta administración y por lo tanto deberíamos tener la gente bastante organizada. Bueno, desearles entonces feliz aniversario de Concepción, que disfruten, hay conciertos, sabemos que hay conciertos distintos y muchas actividades que esperamos las disfruten y que se sientan de aniversario, porque es muy importante. Será entonces hasta una próxima oportunidad. Les habló Olimpia Riveros, concejala de la comuna de Concepción.
0: Ahí estaba entonces la cápsula informativa con noticias desde la Municipalidad de Concepción, junto a la concejala Olimpia Riveros. Ahora escucharemos una canción en Plaza Independencia de Femenina.

0: Bien, amigos, tenemos una invitación desde la Municipalidad de Concepción a esta hora de la tarde en Femenina y en Plaza Independencia. Desde la Municipalidad de Concepción, la mejor ciudad de Chile, dice Delegación Municipal de Barrio Norte. ¿Qué es lo que pasa allí en Barrio Norte? Mañana domingo, Concepción y Chile se celebran en Barrio Norte. Conce vive. Entonces, para mañana domingo, 12 horas, apertura del evento. 14 horas, 2 de la tarde, habrá un show infantil con guerreras K-pop, entre otros. 15 horas, 3 de la tarde, inicio de las competencias deportivas para que todos quienes viven en Barrio Norte y en Concepción vayan a participar de estas hermosas actividades: fútbol, tenis, rayuela y tacataca. Habrá una competencia ahí. 15:30 horas, inicio de la gincana. 4 de la tarde, inicio de la maratón de cueca. Participarán agrupaciones como Castañar y Nehuentúe. 5 de la tarde, danza latinoamericana con el conjunto Cayuquén. 5:30, el domingo, humor campesino con Mirador Pequeño. 6 de la tarde con 10 minutos del domingo, mañana, Rienderos de Tomé y muestra Campeones de Cueca. También se anuncia para las 7 de la tarde de mañana domingo, 7:15, show de Leo Rey. El evento se va a cerrar a las 20:30 horas. ¿Dónde? Laguna Logalindo. Domingo 4 de octubre. Mañana. Según la información que nos entregó el alcalde de la ciudad de Concepción, el señor Muñoz. Aquí estamos haciendo Plaza Independencia en Femenina y desde el 96.7. Escuchemos otra canción a esta hora de la tarde.
1: Esta es

0: Bueno, y finalmente, comunicarles hasta ahora, sábado 3 de octubre, de lo que viene mañana en Brasil. ¿Bolsonaro o Lula? ¿Lula o Bolsonaro? Y lo otro, ¿habrá balotaje? Chile, específicamente el CERVEL, nuestro CERVEL, Servicio Electoral, está allí. En representación del Servicio Electoral, participan en Brasil la presidenta del Consejo Directivo, Pamela Figueroa, el consejero directivo, Marcelo Carvalho, y la jefa de comunicaciones del CERVEL chileno, Karen Hawes. De hecho, se ha reunido ya con el embajador de Chile en Brasil, Isa Cort, la embajadora, en el marco de su visita a Brasil como parte de la misión de observación de la Uniore, se llama, donde se agrupan muchos sistemas de votación de varios países iberoamericanos. La Uniore es la Unión Interamericana de Organismos Electorales. Forma parte de aquello el CERVEL chileno. Ahora, el CERVEL va en el marco de su visita a Brasil como parte de la misión de observación para las elecciones generales de mañana domingo en Brasil. Y así, con esta información desde el CERVEL, estamos finalizando el programa de hoy, Plaza Independencia de Femenina. Quédese con nosotros porque ya viene música chilena.
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10: 13 horas, 31 minutos.
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2: 13 horas. 50 minutos.
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0: 14 horas, 2 minutos.
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2: 14 horas, 19 minutos.
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6: 14 horas. 31 minutos.

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2: 15 horas, un minuto.
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1: 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El pronóstico: nublado, chubascos, probable tormenta eléctrica también se espera hoy. Condición acompañada de viento de hasta 40 kilómetros. Mañana domingo, mayormente nublado. Mínima 8, máxima 14 este domingo. 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

con el objetivo de generar sinergias de trabajo que permitan intercambiar información y fortalecer la preparación frente a enfermedades como influenza aviar de alta patogenicidad. El Servicio Agrícola y Ganadero SAG y la National Audubon Society suscribieron un convenio marco de cooperación técnica, una alianza que va a permitir reforzar el monitoreo de aves silvestres residentes y migratorias, promover intercambio de información científica y desarrollar capacidades técnicas, contribuyendo a una vigilancia más efectiva y la detección temprana de enfermedades. Un trabajo conjunto enmarcado en el enfoque de una salud que reconoce la estrecha relación entre la salud animal, humana y también de carácter ambiental.

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13: 15 horas. 31 minutos.

El octavo juzgado de garantía de Santiago condenó a 5 personas por su responsabilidad en una compleja red de evasión tributaria y lavado de activos que operó entre 2017 y 2019, causando perjuicio fiscal de más de 9.600 millones de pesos. De acuerdo a la querella presentada por el Servicio de Impuestos Internos, el monto defraudado al fisco por concepto de devoluciones indebidas de IVA exportador asciende a 9.673 millones de pesos, cifra sobre la cual se calculó la multa impuesta a los responsables del esquema, alcanzando en conjunto más de 19.346 millones de pesos. Patricio Salgado Vera, Patricio Ramírez Figueroa, Paola Robé Corbalán, Graciela Guzmán y Constanza Salgado Robé, a quienes se une un vínculo familiar directo entre la pareja conformada por Salgado y Robé junto a sus familiares, además de un entramado patrimonial y societario compartido entre diversas empresas. Según antecedentes, imputados articularon una cadena de 3 sociedades relacionadas para traspasar crédito fiscal IVA de manera fraudulenta y obtener devoluciones indebidas del impuesto.

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2: Empresa eléctrica de la zona requiere asesora en prevención de riesgo, un año mínimo de experiencia. Enviar currículum a promecltda1@gmail.com o contacto el 41-2369-354. Se requiere mecánico automotriz con experiencia, presentarse en Bulnes 10, Concepción. Bulnes 10. Se requiere mecánico automotriz, presentarse con currículum vitae, Freire 57, Concepción, de 16 a 18 horas, Freire 57. Se busca auxiliar de aseo, turno rotativo, AM y PM, ideal experiencia en labores de aseo, conocimiento de uso de máquinas de limpieza, contacto al más 56-96-39-23-978. 96-39-23-978. Se requiere maestro carpintero y ayudante de maestro para obras en la zona. Contacto el más 56-97-155-3024. Más 56-97-155-3024. Se requiere maestro fabricador e instalador de muebles en melamina, trabajo en taller y obra según proyecto. Contacto el más 56-98-9214-157. 989214-157. Se requiere mecánico automotriz, al menos 5 años de experiencia. Enviar currículum al más 569-67-321422. Más 569-67-321422. Se requiere maestra de cocina con experiencia comprobable en Aníbal Pinto 730, Concepción. Aníbal Pinto 730. Se requiere cuidadora de adulto mayor en Concepción. Contacto el 41-2212-511. 41-2212-511. Se requiere recepcionista varón para trabajar en sistema de turno rotativo mañana, tarde y noche. Atención de público, manejo de caja. Interesados en enviar currículum. Contacto @motelelparque.cl. Se requiere operaria, operario textil para taller de confección de ropa escolar y trabajo industrial en sector industrial Jaime Repullo, en Talcahuano. Interesados, contactar al más 56-93-27-43-800. Más 56-93-27-43-800. Se requieren carpinteros, jornales, vidrieros para obra ubicada en calle Tucapel 374. Ahí se reciben documentos. Calle Tucapel 374. Se requiere asesora del hogar, sector Collao, 3 días a la semana, horario completo, de preferencia personas del sector, que cuente con experiencia y recomendaciones. Contacto el 97-21-46-218 o el 94-2340-349.
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9: 15 horas, 59 minutos.

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Y desde hoy está disponible en el canal de YouTube de Bruno Mars su nuevo video musical de Dance With Me, que pertenece a The Romantics, su cuarto álbum de estudio como solista, que debutó en el número uno y representa el mayor debut de su carrera. Participa Karol G en el sencillo de la colaboración Still, y poco después de la actuación en vivo de Bruno cantando Dance With Me, donde obtuvo 7 nominaciones a los Video Music Awards 2026. A principios de año, debutó oficialmente en el número 1 Billboard 200 el álbum The Romantic, convirtiéndose en su primer álbum en alcanzar el puesto más alto y su segundo álbum número 1 en más de una década. Bruno Mars, Dance With Me.

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7: 16 horas, 36 minutos.

Nayo. Este viernes comenzó en el Tribunal Oral en lo Penal de Valparaíso el juicio oral contra 9 imputados como autores del mega incendio que afectó Valparaíso y Quilpué en febrero del 2024. El Ministerio Público responsabiliza del hecho a ex bomberos Maximiliano Vélez, Claudio Gamboa, Elías Salazar, Francisco Mondaca y Matías Cordero, ex brigadistas de CONAF José Jerez, Ángel Barahona y Franco Pinto, y ex funcionario de SENAPRED y ex bombero José Atenas. En el siniestro fallecieron 138 personas, miles de casas destruidas y cuantiosos daños materiales. A los 9 imputados se les acusa por delitos de asociación ilícita, incendio con resultado de muerte y daño ambiental. Fiscalía solicita cadena perpetua y a Mondaca se le imputa además porte de explosivos artesanales.

0: 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Se arrienda taller para mueblería o bodega. 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Se vende set de baño, tina, taza con estanque y vanitorio, todo en 100.000 pesos conversable. También se puede vender por separado. Contacto el 99 051 60 69, 99 051 60 69. Se vende cama clínica en buen estado con colchón antiescara. Se envían fotos. Número de contacto más 5699-5704-546. Se entrega en sector Remodelación Simmons en Talcahuano. Valor 150 mil. 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
3: 17 horas, 3 minutos.

El ciclo Cine a Luca en San Pedro de la Paz se inicia en el mes de octubre con cine dedicado a Martin Scorsese y la cinta Toro Salvaje. Próximo miércoles 7 de octubre, 7 de la tarde, organiza la Corporación Cultural de San Pedro de la Paz. Función en el auditorio de la Casa de la Cultura, ubicada en Los Fresnos, 1640. $1,000 el valor del ticket, entrada a través de Ecopass. Toro Salvaje, próximo miércoles, 7 de la tarde.

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Con el objetivo de ampliar oportunidades de reconversión laboral y apoyar la creación de nuevos negocios formales, Cercotec anunció la segunda etapa de Capital Semilla Modo Empleo, una iniciativa que va a incorporar 2.500 millones de pesos adicionales y va a permitir aumentar de 583 a más de 1.100 las personas beneficiarias a nivel nacional. En BioBio, el programa contempla 118 beneficiarios, quienes podrán acceder a un subsidio de 3 millones de pesos para impulsar la puesta en marcha de un nuevo negocio formal, además de asesoría y acompañamiento especializado. La iniciativa está dirigida a personas desempleadas, con foco en jóvenes de 18 a 29 años, mujeres y adultos mayores de 55, segmentos que presentan mayores dificultades de acceso o reinserción laboral. La nueva etapa considera inversión adicional de 2.500 millones de pesos y va a permitir ampliar la cobertura de la convocatoria realizada a fines de agosto.

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Una historia conocida por generaciones volverá a internarse en el bosque, esta vez desde el Biobío, con una mirada conectada con realidades del territorio, Hansel y Gretel, donde el bosque guarda secretos. Nueva producción lírica regional que va a llegar en noviembre a Chiguayante y Lota, proponiendo una relectura contemporánea de la ópera Hansel and Gretel de Engel Humperdinck. Bajo la dirección de Rodrigo Navarrete Araya, la producción toma como punto de partida la ópera en tres actos de Humperdinck, basada en el cuento de los hermanos Grimm, para abordar desde el lenguaje lírico temas vinculados a la infancia, la pobreza, violencia y también la precariedad. Hansel y Gretel, donde el bosque guarda secretos, tendrá dos funciones. Jueves 26 de noviembre, Casa de la Cultura de Chiguayante, 16 horas, dirigida a estudiantes, y a las 19 para público general. Y llegará luego al Teatro Lota, sábado 28 de noviembre, 19 horas, todas las funciones liberadas. 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

Recordemos que el miércoles 7 de octubre se estrena Alfonso, un pájaro en la memoria, una obra que cruza la poesía de Alfonso Alcalde con el Butó ancestral del Biobío, de la directora, coreógrafa y bailarina Angélica Jara y la compañía Calul Butó Experimental, más el aporte del poeta Rebeco de la Jara como dramaturgo. La obra de artes escénicas se estrena este miércoles a las 7 en la sala principal del Teatro Biobío. Entradas liberadas previo la descarga que se debe realizar en teatrobiobio.cl. La temporada de estreno va a continuar el 10 de octubre a las 19 horas en la fábrica de Bellavista Tomé, Monumento Histórico Nacional. Además de funciones de mediación para estudiantes de enseñanza media, invitados en el Liceo República de Ecuador de Tomé y Balmaceda Arte Joven Biobío, el 14 y 22 de octubre. 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Estreno miércoles 7 de octubre, 19 horas, Teatro Biobío.

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6: 18 horas, 3 minutos.

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Estamos revisando la discoteca para ustedes. 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
1: Se necesita maestro panadero responsable, se ofrece contrato y estabilidad laboral, que viva dentro de la comuna de Hualpén. Comunicarse al más 5694-905-3603. 94-905-3603. Se necesitan vendedores full time y part time. Se necesitan vendedores full time y part time para pronta apertura de tienda en Mall Bio Bio Concepción. Interesados, enviar currículum a postula@masini.cl. Ese Masini con H, Masini, se escribe Masini.cl. Se necesita maestro carpintero y ayudante de maestro para obras en la zona. Comunicarse al más 5697-155-3024. 97-155-3024. Se necesita vendedor para local comercial en Concepción. Requisito: manejar redes sociales y tener licencia de conducir. Enviar currículum con papel de antecedentes a nusoconcepcion@gmail.com. nusoconcepcion@gmail.com. Se necesitan carpinteros, jornales, vidrieros para obra en Tucapel 374. Ahí se reciben los documentos. Empresa de arriendo de maquinarias con base en Coronel requiere jóvenes para cargos de ayudante de grúa hidráulica. Deseable conocimiento en trabajos de izaje y ganas de aprender. Enviar currículum al más 5693-455-3450. 93-455-3450.

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Se vende celular Motorola G34, excelente estado, cargador original de carga rápida, batería de larga duración. Se vende en 70 mil pesos. Interesados, comunicarse al más 5699-747-4294. 99-747-4294. Se vende Peugeot 301, año 2016. Diesel, bien mantenido, 189 mil kilómetros, se vende en 5 millones 400 mil pesos. Verdaderos interesados, comunicarse al más 5698-340-7366 Concepción. 98-340-7366. Se vende espejo de pared grande, sin marco, ideal para hogar, oficina, consulta o espacio de entrenamiento. Se vende en 85 mil pesos conversable. Comunicarse al más 5698-883-7220 o también en el 94-244-9549. Se arrienda departamento en Centinela 1, Talcahuano. Departamento 2 dormitorios, un baño. Valor 170 mil pesos mensuales. Interesado llamar al 95-404-6909. 95-404-6909. Se vende set de baño, tina, taza con estanque y vanitorio, todo en 100 mil pesos conversable, también se pueden vender por separado. Interesado, llamar al 99-051-6069.

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